0: 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Este es el reporte de los conductores reinistas.
1: Conductores reinistas que dicen presentes ahora con la reina del primer lugar. La que más se oye, que dice mi compadre Gabriel Conde.
2: Muy buenas tardes, JP. Como todos los días, pegadito a la número uno, Gabriel Enrique Conde, la mancha Tutti Frutti. Ahí te informo la movilidad desde Ceballos hasta aquí, hasta Manga, hasta el semáforo de Trevo está 5-5. Crisanto Luque, todo eso está despejado. Todo está con una autopista. Okay. Dios te bendiga, Jota.
1: Gracias, mi compadre. ¿Qué dice Francisco Pacho Beltrán?
3: JP, mi hermano, te informo movilidad nuevamente, JP. En Albornoz hay una mula varada con sentido hacia Parque América. Ahí está la movilidad 5150. Bastante lento el tráfico con sentido hacia Parque América. Mula varada frente a Albornoz. Te informó Francisco Beltrán de la Mancha Amarilla para la Reina en los 95.5. Río Tapé, regálame. Llora la niña del mono, por favor.
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0: son las 8 en punto. En la que más se oye.

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las 9 en punto, en la que más se oye. 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
0: 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Las 10 en punto, en la que más se oye.

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0: las 11 en punto, en la que más se oye. 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

0: las 12 en punto, en la que más se oye. 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

0: Son las 2 en punto, en la que más se oye. 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
4: Oye, Corralito, buenos días, mi ciudad. Buenos días, heroica. Buenos días, oiga, súper fantástica. Aquí estamos en el madrugón de la reina correspondiente a la fecha. Hoy 15, día de chencha, ya de quincena. Hoy es martes 15, 20, 26, mi ciudad por allá. No es un día festivo, es un día para echar para adelante, oíste. Para echar para adelante, porque para adelante es para allá. Y te cuento lo siguiente, a esta hora tenemos una temperatura, señoras y señores, hoy martes, mi ciudad, la temperatura en la heroica, en Cartagena de India. Bueno, pues vamos a tener una temperatura bastante chévere, 33 grados máxima temperatura, mínima será de 26 también. El cielo nuboso máxima, digamos aquí 33 grados centígrados, vientos del sur que pasarán a ser del nor-noroeste. Y también de 15 a 25 kilómetros hora. Bueno, pues de 33 grados la temperatura, la máxima, mi ciudad, la mínima 26. 72% tenemos elevada la humedad. Y te cuento lo siguiente, que, oiga, mi ciudad abrollada, mi Cartagena de India, todo está listo para echar para adelante, para comenzar este día, como Dios manda, con ganas, con entusiasmo y metiéndole de verdad, oiga, el pie derecho para echar para adelante, porque para adelante es para allá. Todo el mundo, a echar para adelante, qué vaina linda. Dale alegría a la vida en esta fecha. Bueno, hoy 15, martes 15 de septiembre, no es festivo. Es el día 258 del año, faltan 107 días para que termine este año 2026. Este día está en la semana 38, faltan 15 días para terminar septiembre. Es el tercer martes del mes, próximo festivo, por el Día de la Raza, octubre 12. ¿Pero qué pasó un día como hoy? Bueno, pues, un día como hoy se registra Día Mundial del Reggaetón. Septiembre 15, día en que se conmemora a nivel internacional el ritmo latino del reggaetón, o bueno, reggaetón o reggaetón. Oiga. Bueno, un día como hoy fue la primera emisión de la emisora HJCK, sí señor, hace 76 años, sí, un 15 de septiembre, primera emisión, o primera emisora radial cultural privada en Colombia, emitió exactamente por frecuencia abierta hasta 2005, o sea 2005, cuando pasó a emitir exclusivamente vía internet. Un día como hoy es el Día Internacional de la Democracia. 15 de septiembre, día en que se busca fomentar la participación democrática en el mundo. Día también del gerontólogo. Sí, señor, día en homenaje a los profesionales de la medicina dedicados a atender a los, bueno, a los pacientes de la tercera edad. Así como lo escuchaste, así como lo oíste. Y voy inmediatamente con este mensaje para echar para adelante, porque para adelante es para allá, mi ciudad abrollada, mi corralito. Oiga, siempre el brillo mañanero del sol te recuerda que puedes recrearte y vivir un renacimiento. El famoso psicólogo estadounidense Abraham Maslow hablaba de disfrutar vivencia con un halo sagrado y también las llamó experiencia cumbre. Sí, señor, experiencias cumbre. Son encuentros místicos en los que trasciende lo material y también tu conciencia se expande y se ilumina. Dios deja de ser una palabra o un ser lejano y lo sientes tan cerca como nunca lo había sospechado. Siente que tú estás en Él y Él está en ti y también en los demás. Estás en comunicación con el Padre, con los seres de luz, con la humanidad y con el cosmos. Es como si el tiempo se detuviera y cruzaras el umbral hacia otras dimensiones en la paz perfecta. Sí, señor. El miedo desaparece, las dudas se disipan. Y siempre que nada, exactamente, sientes que nada de la tierra te puede acorralar. Cuida, mi hermanito lindo, tu alma, medita, relájate, ora, y también serás testigo de lo que han dicho, oiga, de lo que han dicho los sabios y también los santos. Hay una realidad más profunda, una vida nueva. Y ahora sí nos vamos con las nuevas noticias. Por aquí, por la que más se oye en Pila tu Reina.
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4: Atento ciudad, atención Cartagena, escuchen este titular. Desde la picota operaba red que habría obtenido más de 4.900 millones con extorsiones. Una de las modalidades consistía en crear perfiles falsos de mujeres en WhatsApp y ofrecer supuestos servicios sexuales. ¿Cómo la ve, Tru? Oiga, esa noticia en desarrollo. Atenta ciudad, cuando retornemos estemos con las noticias. Oiga, ya en el Roy de la Mañana. Y también primero en el Madrugón. Atención, hallaron los restos de la aeronave siniestrada en Chocó. Atento ciudad, la aeronave, un Cessna 1206 de matrícula HK4985, había despegado este domingo del aeropuerto del municipio de Condoto, en Chocó, con destino el aeropuerto de Guaymaral, y tuvo su último contacto con las autoridades a las 9:23 de la mañana.
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4: Atento ciudad, atención Cartagena. Así desapareció Abraham Gil en una cascada. Oiga, lo hallaron sin vida. Atención, los hechos ocurrieron en zona rural de Santa Marta. El joven no logró salir del agua y fue encontrado sin vida, Dios mío, flotando. Atenta ciudad, tribunal ordena a la alcaldía de Cartagena actuar con firmeza para proteger la ciénaga de la Virgen. Atención ciudad, esta medida se realiza por la intervención de la Procuraduría para evitar mayores daños ambientales en este cuerpo de agua. Atento ciudad, atento Cartagena, atención. Oiga, vecinos de los jardines, mi ciudad abrollada, mi corralito. Los vecinos de los jardines se quejan por, oiga, lo constante o los constantes bajones de luz. La comunidad pide a la empresa prestadora del servicio una solución definitiva, Venia. Y vamos con esta también, mi ciudad abrollada, mi corralito de piedra, mi Cartagena de India, mi ciudad abrollada.
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4: Atento ciudad, atención Cartagena, oiga. Atento ciudad, mi corralito de piedra, mi Cartagena adorada. Qué vaina linda, mi ciudad. Pa'lante para allá. Oiga, Luis Batista Orozco, el motociclista que murió en un fuerte accidente de moto en Cartagena, Dios mío. Y el nuevo INEM abrirá la primera planta escolar de ensamblaje de paneles solares aquí en La Heroica. Atento ciudad, atención Cartagena. Atención, zona de Cartagena sigue sin luz. Afinia trabaja para restablecer el servicio luego del cipote aguacero. Y atento ciudad, la que más se oye en Pila, tutú, reina, reina por aquí, reina por aquí.
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Bueno, muchas bendiciones para todos y para todas. Aquí estamos una vez más. No importa cómo te hayas levantado en el día de hoy, lo importante es que Dios nuevamente nos regala el aliento de vida. Mirad cuál amor nos ha dado nuestro Dios, nuestro Padre, para que seamos llamados hijos de Dios. Léalo en 1 Juan 3:1. Hoy Dios nos recuerda algo poderoso, muy poderoso. No estamos solos ni solas, ni somos olvidados. Somos sus hijos y somos profundamente amados por Él. Ser hijo de Dios no significa solamente decir que creemos en Él. Significa permitir que ese amor transforme nuestros corazones, nuestras palabras y también nuestras acciones. 1 Juan 3 también nos invita a amarnos unos a otros, a dejar atrás el odio, la envidia, el rencor y todo aquello que nos roba esa paz que nos da Dios todos los días. A veces esperamos que los demás cambien, pero Dios comienza trabajando en nosotros, tratando de que nosotros cambiemos primero. En este nuevo día, en este nuevo despertar, empieza este nuevo día y este nuevo camino a recorrer con una decisión: amar más, perdonar más, hacer el bien y caminar de la mano de Dios. Que nuestras acciones sean una muestra del amor que hemos recibido del Padre Celestial. No importa cómo termine tu día, hoy tienes una nueva oportunidad para comenzar de nuevo, pero agarrados y agarradas de la mano de Dios. Repita con nosotros la oración de hoy y que Dios te bendiga, que Dios te guarde y te aparte el Señor de todo peligro. Repita con nosotros: Padre amado, gracias por este nuevo día y por permitirme comenzar este nuevo camino, Señor, este nuevo día bajo tu cuidado. Gracias porque tu amor puede llamarme hijo tuyo, Señor. Tú dices, tú eres mi hijo. Nosotros te decimos, ayúdame Dios, ayúdame Padre, a vivir de una manera que honre ese privilegio de ser hijo tuyo. Quita de mi corazón todo resentimiento, todo orgullo, toda envidia, Señor. Gracias una y otra vez, Señor. Temor y falta de perdón, amado Padre Celestial. Necesitamos más de ti y menos de nosotros. Enséñame a amar de verdad, no solamente con palabras, sino también con mis acciones. Señor, bendice hoy a mi familia. Bendice lo que hago, el trabajo, el emprendimiento, el rebusque, la tienda, todo, Señor, bendícelo en el nombre de Jesús. Bendice también mis proyectos y a cada persona que me encuentre hoy en mi camino. Dame la sabiduría para tomar buenas decisiones y regálame un corazón dispuesto a hacer el bien. Que Dios te bendiga grandemente. Recuerda siempre, no dejes a Dios sentado y que salgas tú solo o sola a recorrer el nuevo camino. Agárrate de la mano de Dios, que Él es la mejor compañía. ¡Bendición!

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2: Buenos días, mi Cartagena, buenos días, mi corralito, buenos días, mi Cartagena, buenos días, estamos en martes, martes, Cartagena de India 15. Día de chencha, de billuyo, hay que estar con la pilandera puesta porque hay mucho vivo, mucho exactamente que se creen dueños de lo ajeno. Y como des papaya, mi hermanito lindo, te dejan el pelero, oiga. Así que ponte pilas, oíste, sobre todo en los cajeros y sobre todo en los supermercados, donde quiera estés comprando, porque están que pululan por aquí, pululan por allá, por todas partes. Mi ciudad por allá, de mi corralito, óyelo. Oye, dice la historia que un día el sol y el viento se pusieron a discutir acerca de cuál era más fuerte. Y el viento dijo, dos puntos, te demostraré que soy el más fuerte. ¿Ves a aquel anciano envuelto en una capa? ¿Lo ves? Te apuesto a que le haré quitar la capa más rápido que tú. Se ocultó el sol tras una nube y comenzó a soplar el viento, cada vez con más fuerza, hasta tomar la fuerza de un ciclón. Pero cuanto más soplaba, tanto más se envolvía el hombre en la capa. Y por fin el viento se calmó y se declaró vencido. Entonces salió el sol y comenzó a calentar benignamente al anciano. Pronto, acalorado por la tibieza del sol, se quitó la capa. El sol demostró entonces al viento que la suavidad y la flexibilidad son siempre más poderosas que la furia y la fuerza. Los impacientes y los violentos cosechan amargos frutos. Los seres calmados disfrutan de paz y armonía. Aquel que persevera siempre va más allá, mi hermanito lindo, mi hermanita bella. Y aquí vamos más allá de las noticias en desarrollo.
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0: Atenta ciudad, este es el madrugón de la reina, por la que más se oye en pila tu reina. Reina por aquí, reina por todas partes, mi ciudad abrollada. Atento ciudad, gobernador Arana reporta ataque a estación de policía de Río Viejo en el sur del departamento de Bolívar. Atento ciudad, un ataque criminal se registró en la madrugada del día de hoy a la estación, eso fue ayer, a la estación de policía del municipio de Río Viejo en el sur del departamento, confirmó el gobernador de Bolívar, Yamil Arana. Atento a mi ciudad, el mandatario seccional solicitó al Ministerio de Defensa, oiga, enfocar esfuerzos hacia esa zona del departamento, implementando sistemas antidrones de manera urgente. Atento a ciudad, Arana dijo que por fortuna los informes preliminares dan cuenta que no hubo personas heridas. Este es el tercer ataque a este tipo de infraestructura en los últimos 45 días en el sur de Bolívar, puntualizó el gobernante bolivarense en sus redes sociales. Atento ciudad, atento.

0: Cartagena, atención, Corralito de Piedra. Oiga, nuestra ciudad, el centro histórico se está convirtiendo, mi Cartagena de India, se está convirtiendo en una vitrina del miedo. Atención, hay que decirlo sin maquillaje y sin miedo, cierto, sin miedo a incomodar. Atención, heroica, atento, ciudad, la seguridad del centro histórico de Cartagena está quedando en entredicho por los hechos. Y también frente a esta realidad, resulta inevitable recordar aquella postura del alcalde Dumetorbay cuando, ante los cuestionamientos por la inseguridad, llegó a decir que no entendía de qué inseguridad le hablaban porque él caminaba tranquilamente por las calles de la ciudad. Atento, ciudad, pues bien, alcalde, tal vez ahí está precisamente el problema. Una cosa es caminar como alcalde y otra muy distinta caminar como turista. Una cosa es recorrer Cartagena con reconocimiento, acompañamiento y capacidad de reacción. Y otra muy diferente hacerlo como un extranjero que llega confiado a conocer la ciudad y termina con una cadena arrancada del cuello o un celular robado. A ellos no los protege el discurso. Oiga, los protegen o deberían protegerlos las instituciones. Y también los hechos recientes son contundentes, señor alcalde. Más noticias, mi ciudad. Atento, Cartagena. Atención, ciudad abrollada, mi Corralito de Piedra, mi Cartagena de India. Escuchen esta que viene a continuación. Atento, masacre en Cimaña, Cesar. 5 personas murieron tras ataque armado en un establecimiento público. Oiga, horrible. Atento, ciudad, atento, Cartagena. Una nueva masacre estremeció al sur del Cesar. 5 personas murieron tras un ataque armado registrado en un establecimiento público del corregimiento de Cimaña, jurisdicción del municipio de La Gloria, Cesar, en hechos ocurridos durante la tarde de este domingo, 13 de septiembre. Atento, ciudad, atención, Cartagena. De acuerdo con las primeras informaciones, hombres armados ingresaron al establecimiento y dispararon contra varias de las personas que se encontraban en el lugar, desatando una escena de terror entre los habitantes de esta zona rural del departamento del Cesar.
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0: Atento, ciudad, atento, Cartagena. Atención, oiga, 4 hombres murieron en el sitio como consecuencia de las heridas. Una quinta persona fue trasladada de urgencia a un centro asistencial debido a la gravedad de su estado, pero pese a los esfuerzos médicos, también falleció posteriormente, elevando a 5 el número de víctimas mortales de esta incursión armada, por Dios. Horrible. Las víctimas fueron identificadas como Diomar Gómez Cáceres, Edelmis Toro Guevara, Miguel Armenta Jaraba, Milton Armento Jaraba y Carlos Rodero. Oiga, horrible. Atento, ciudad, el ataque vuelve a encender las alarmas sobre la situación de seguridad en el sur del Cesar, una zona que ha sido objeto de advertencia de las autoridades por la presencia y movilidad de diferentes estructuras armadas y también por las disputas relacionadas con el control territorial y las economías ilícitas. Y cerramos con esta que viene a continuación. Atento, ciudad, oiga, inició rehabilitación de las sedes 1 y 2 de la institución educativa Ana María Vélez de Trujillo en La Heroica, en Cartagena de Indias, en el Corralito de Piedra. Atento, ciudad, atención, Cartagena. Después de 50 años esperando mejores condiciones para estudiar, 100 niños de la institución educativa Ana María Vélez de Trujillo, sede 2 en el barrio Paraíso, comienza a ver cómo su colegio se transforma. Las obras de rehabilitación ya están en ejecución y avanzan con la demolición de la antigua estructura interna de la institución para dar paso a una nueva infraestructura construida principalmente con material prefabricado.
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0: Atento, ciudad, atento, Cartagena. La sede 2 atiende aproximadamente a 100 estudiantes desde preescolar hasta cuarto de primaria, distribuidos en jornadas de mañana y tarde. Durante años, la infraestructura presentó problemas de deterioro, filtraciones de agua y también deficiencias en los servicios sanitarios que afectaban las condiciones en las que los niños recibían sus clases. Atento, ciudad, ahora el gobierno del alcalde Dumetorbay, a través de la Secretaría de Educación, interviene esta sede como parte del grupo de 35 colegios oficiales que serán rehabilitados dentro del proyecto de modernización de la infraestructura educativa. 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
1: Cartagena, buenos días, buenos días, mi Cartagena, buenos días, mi corralito, Cartagena, buenos días, mi corralito. Ay, aquí estamos, mi ciudad, qué vaina linda, levantarse con ganas, con entusiasmo, alegre, contento de la vida, no importa que la vaina esté maluca, pero para adelante, para allá, porque la vaina está maluca y tú maluco, dos malucos, ponle cara bonita, ponle cara sonriente al nuevo día. Oye, que lo más bonito, qué vaina linda, levantarse con ganas, con entusiasmo, dándole gracias a Dios, sí señor, permanentemente, por todo lo bueno y también por lo malo. Oiga, algunas personas creen que los hallazgos y los inventos se deben más bien a la buena suerte. Miremos lo que dijo Isaac Newton. Si he hecho descubrimientos invaluables, ha sido más por tener paciencia que por cualquier otro talento. Los seres exitosos siempre son personas pacientes y perseverantes. No se rinden y saben esperar. Después, cuando triunfan, los que se quedan exactamente en la epidermis de la vida, exclaman, sorprendidos, oye, qué suerte. Olvidan que Dante le dedicó 30 años a la Divina Comedia y el escritor libanés Jalil Gibran consagró más de 10 años a su famoso libro, El Profeta. Tampoco saben que Edison hizo miles y miles de ensayos hasta encontrar el filamento incandescente de la primera bombilla. El éxito no depende de talismanes mágicos, no, no, no. Eso está en la suma de talentos, de entrega, de constancia y también de una fe superlativa. Es cierto que a veces hay oportunidades de oro, pero solo lo aprovecha el que está bien preparado y se apasiona por una misión sin rendirse. Oye, qué vaina linda, mi ciudad amurallada, mi corralito de piedra. Y nos vamos inmediatamente con noticias en desarrollo aquí en el madrugón de la reina.
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1: Atento, ciudad, ingreso de policía a universidades no tiene efecto. Sí, aumentar inteligencia, dijo el rector de la Universidad Nacional. Atención, oiga, la propuesta del presidente Abelardo de la Espriella, exactamente dada a conocer recientemente durante una alocución, busca establecer un marco de actuación para que la Policía Nacional intervenga dentro de las universidades cuando existan evidencia de flagrancia, violencia o preparación de actos vandálicos y también terroristas. Ante este escenario, el rector de la Universidad Nacional, José Ismael Peña, planteó reparos sobre la eficacia de estas medidas operativas directas dentro del campus. Atento, ciudad, según explicó el directivo, en diálogo exactamente con los periodistas, los recintos universitarios cuentan con miles y miles de personas a diario y el ingreso de vehículos o tanquetas de la fuerza pública no frena las acciones de los delincuentes, quienes, según indicó, se escudan en la comunidad estudiantil como alternativa. Peña propuso enfocar los esfuerzos en labores investigativas coordinadas con los organismos competentes. ¿A qué vino eso? Atento, ciudad, atento, Cartagena. Atención, la policía podrá entrar en universidades ante actos vandálicos. El ABC del anuncio de la Espriella en su alocución, señoras y señores, reciente. Atento, ciudad, atención, Cartagena, atención, Colombia. El presidente Abelardo de la Espriella anunció este domingo retropróximo que la policía podrá entrar a las universidades del país cuando se presenten hechos de violencia, vandalismo o terrorismo y aseguró que la autonomía universitaria no está por encima del orden público. Y fue lo que respondió, oiga, el propio, sí señor, rector de la Universidad Nacional, que ingreso de policía a universidades no tiene efecto. Sí, aumentar la inteligencia sí tendrá efecto, señor presidente de la República. Más noticias, mi ciudad. Atentos, corralito, atención, ciudad amurallada. Mi Cartagena de India por aquí, en el madrugón de tu reina. Reina por aquí, reina por todas partes, mi ciudad amurallada. Mi Cartagena de India, para adelante, para allá. Oiga, qué vaina linda. Sí, señor, vamos inmediatamente con estas noticias, mi ciudad amurallada. Mi corralito de piedra. Oiga, qué vaina linda. Sí, señor. Oiga, esta es tu reina, la que tiene este próximo 18 días de amor y de amistad. Algo espectacular para que tú te diviertas chéveremente allí en la zona de comida con artistas y también con muchas cosas buenas de tu reina. Atento, ciudad, atención, Cartagena de India. Oiga, atención, corralito, esta noticia que viene de Univac. Inicio de readecuación de la segunda sede matuna de Univac. Ya se inició.
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1: Atento ciudad, atención Cartagena. Atención ciudad abrollada, mi corralito de piedra, mi Cartagena de India. Dice por aquí, vamos a ver esta noticia, señoras y señores, porque así fue el inicio de la readecuación de la segunda sede matuna de Univac de la mano de la gobernación de Bolívar. Cartagena de India, ciudad abrollada, mi corralito de piedra. Señoras y señores, ya esto inició y esto va para adelante, porque para adelante es para allá, mi ciudad abrollada. Más noticias. Atento ciudad, y cerramos con esta que viene a continuación. Atención ciudad, atención Cartagena, oiga. Atento mi corralito de piedra, capturan a hombre señalado de golpear a su hija de 14 años y a su propia mae, a su mamá, en el barrio Nuevo Paraíso. Atención ciudad, atención heroica, atento corralito de piedra. Un hombre conocido con el alias de Harry el Sucio, fue capturado por la policía metropolitana de Cartagena, señalado de protagonizar un caso de violencia intrafamiliar. Esto fue en el barrio Nuevo Paraíso, donde, según la denuncia, habría agredido física y verbalmente a su propia madre y a su hija de 14 años.
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1: Atento ciudad, atención Cartagena de India. El procedimiento se originó luego de que una mujer llegara hasta un centro de atención inmediata CAI en busca de ayuda. La denunciante manifestó ante los uniformados que estaba siendo agredida por su hijo y que la menor de edad también había sido víctima de los ataques. Atento ciudad, atención ante el llamado de auxilio. Los policías se desplazaron hasta la carrera 83 del barrio Nuevo Paraíso para verificar la situación. Al llegar al lugar encontraron al señalado agresor y procedieron a intervenir para evitar que la mujer y su nieta continuaran expuestas a la situación de violencia. Atento ciudad, de acuerdo con la información entregada por la policía, la denunciante aseguró que el hombre la habría agredido física y verbalmente. Además señaló que su hija, una adolescente de 14 años, también habría sido maltratada de manera agresiva. Oiga, y esta denuncia permitió la intervención de las autoridades, mi ciudad abrollada, mi corralito. La rápida reacción de los uniformados permitió controlar la situación y concretar la captura del señalado responsable. 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
3: Buenos días, Cartagena. Buenos días, Corralito. Buenos días, mi ciudad. Buenos días, buenos días, buenos días, buenos días, buenos días, buenos días, buenos días. Hay que, oye, tienes que alegrar, ¿cierto? Apenas te levantes. Primero eleva tu mirada al cielo o cierra los ojos. Exactamente, pero eso sí, comunícate con Diosito lindo. Haz como si estuvieras comunicándote con él. Y lógicamente agradeciéndoles por el nuevo día, por todas las cosas bonitas y malucas también, ¿oíste? Así que echa para adelante, hay que ser agradecido de Dios, que es lo más interesante. Dios, gracias Padre por permitirme pelar el ojo y parar el oído. Oye, qué vaina linda. Por permitirme comer yuca, lo que sea, lo que esté de moda. Pero oiga, de verdad, gracias. Gracias, gracias Diosito. Gracias, muchas gracias. Oye, qué bonito. Oye, y también, oiga, ten paciencia con todas las cosas, pero sobre todo contigo mismo. Esto lo dijo San Francisco de Sales. Este santo francés llegó a ser una persona serena y ecuánime, aunque de joven explotaba debido a su temperamento fuerte. Se dedicó a controlarlo, aprendió a serenarse y se convirtió en un modelo de paciencia y afabilidad. La paciencia nos evita peleas inútiles y pone un dique cuando las aguas de la ira quieren hacer estragos. Son aguas turbulentas que se aquietan cuando el alma está en paz y crecemos en una amorosa aceptación. La paciencia camina de la mano de la tolerancia y es un valor indispensable para alcanzar la armonía. Si te consagras a conocerte, serás capaz de estar calmado cuando otros se exasperan y pierden el control. Oye, mi hermanito lindo, óyelo también tú, mi hermanita bella. Dedica tiempo a relajarte y a meditar. Camina en la presencia de Dios porque Él es la fuente de la paz interior. Oye, qué bonito, qué bonito, y qué bonito, qué bonito. Nos vamos inmediatamente con noticias en desarrollo. Atento ciudad, atención Cartagena. 17 extranjeros con antecedentes expulsa Migración Colombia del Parque Lleras de la ciudad de Medellín. Atención ciudad, atención Corralito. Migración Colombia informó este domingo en un comunicado que en un operativo coordinado en Medellín con la alcaldía, a través de la Secretaría de Seguridad, la Policía Nacional y el Ejército, fueron identificadas 17 personas, 17 extranjeros con anotaciones y antecedentes que son causales de expulsión del país.
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3: Atento ciudad, oiga, las sanciones comenzaron durante la semana en Itagüí, donde adicionalmente fueron detectados 2 extranjeros con órdenes de captura y otros 2 con antecedentes y causales que dieron lugar a su expulsión del país, indicó la fuente. Atento ciudad, atento Cartagena. Oiga, agrega el reporte que la intervención se desarrolló en el barrio Antioquia y también el Parque Lleras en el marco de las sanciones de verificaciones migratorias que lidera Migración Colombia en diferentes puntos del departamento. Atento ciudad, como resultado de las sanciones, estas personas serán objeto de la medida administrativa de expulsión, de acuerdo con las causales previstas en la normativa colombiana, se lee también. Atento ciudad, más noticias Cartagena, atento. Ejército rescató a 7 personas en operación contra el Clan del Golfo. Esto fue en Caucasia. Sí, señor. Bueno, del Golfo en Caucasia. Atención ciudad. Atento Corralito. Atención ciudad amurallada. Mi Cartagena de India. Aquí está la noticia en desarrollo. Atención. Una operación del Ejército Nacional contra el Clan del Golfo permitió rescatar a 7 personas que se encontraban, oiga, con integrantes de esa organización criminal en Caucasia, Antioquia, según informó el presidente Abelardo de la Espriolla. Atento ciudad, atención Cartagena de India, atención Corralito, mi ciudad amurallada, repito, ahora ya están, señoras y señores, investigadas, porque el Ejército rescató Bueno, los investigan a los que tenían a estas personas retenidas. 7 personas en operación contra el clan del Golfo.
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3: Atento, ciudad. Más noticias, Cartagena. Fenómeno del Niño. 558 municipios están en riesgo por posible escasez de agua. Horrible. El queso está subiendo porque no hay agua para el ganado. No, señor, ni tampoco para los pastos. El Ministerio de Vivienda identificó 111 municipios y áreas muy altos y 447 en riesgo. Bueno, en riesgo alto frente a los posibles efectos del fenómeno del Niño. Las autoridades deberán reforzar desde ahora sus planes para garantizar el abastecimiento de agua. Atento, ciudad, atento, Cartagena. Atención, ciudad abrollada, mi corralito de piedra, mi Cartagena de India. El posible impacto del fenómeno del Niño mantiene en alerta a buena parte del país. Un análisis realizado por el Ministerio de Vivienda, Ciudad y Territorio encontró que 558 municipios y áreas no municipalizadas presentan niveles altos o muy altos de riesgo, principalmente por las dificultades que podrían presentarse en el acceso al agua potable. Del total, 111 están clasificados en nivel muy alto y 447 en nivel muy alto. Refiriéndome a los municipios. ¿Cómo la ves tú? Fenómeno del Niño. 558 municipios están en riesgo por posible escasez de agua. Atención, ciudad, atentos, Cartagena. Preocupante, 2 mujeres muertas y 3 heridas durante el fin de semana. Esto viene del Atlántico. Atentos, entre ellas hay una menor de edad que recibió un disparo en la cabeza por oponerse a ser atacada. Atención, Cartagena, atención, ciudad, mi Cartagena, atención, Atlántico. Durante los hechos de sangre registrados en Barranquilla y su área metropolitana durante el fin de semana, tenemos 5 mujeres, oiga, que fueron víctimas de atentados sicariales, según confirmaron las propias autoridades. Atento, ciudad, atento, Cartagena, oiga. Uno de los casos se registró en el barrio Villadela del municipio de Soledad en el Atlántico, donde le quitaron la vida a Sonia Pérez Garavito, de 65 años de edad, quien fue atacada a bala por sicarios cuando vendía cervezas en su residencia.
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3: Atento, ciudad, atento, Cartagena. La patrona, como era conocida, Pérez Garavito, al parecer recibió una llamada de dos sujetos que llegaron supuestamente a comprar fría, a comprar cerveza, y cuando ella salió a atenderlos desde la ventana, le dispararon causándole la muerte en el lugar de los hechos. Atento, ciudad, atención. Una primera hipótesis que manejan las autoridades sobre este hecho es que Sonia Pérez Garavito estaría siendo víctima de extorsión y por no pagar le quitaron la vida. Horrible. Atento, ciudad, el segundo caso se registró en la urbanización Ciudad del Parque del municipio de Soledad, cuando una joven de 17 años de edad que acababa de salir de un establecimiento donde venden bebidas granizadas resultó herida por un disparo en la cabeza al oponerse a un atraco exactamente que le querían hacer para quitarle su pertenencia. Horrible, Dios mío, horrible. ¿Qué está pasando en el Atlántico? ¿Qué está pasando en Barranquilla? 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

Bueno, muchas bendiciones para todos y para todas. Aquí estamos una vez más. No importa cómo te hayas levantado en el día de hoy, lo importante es que Dios nuevamente nos regala el aliento de vida. Mirad cuál amor nos ha dado nuestro Dios, nuestro Padre, para que seamos llamados hijos de Dios. Léalo en 1 Juan 3:1. Hoy Dios nos recuerda algo poderoso, muy poderoso. No estamos solos ni solas, ni somos olvidados. Somos sus hijos y somos profundamente amados por Él. Ser hijo de Dios no significa solamente decir que creemos en Él. Significa permitir que ese amor transforme nuestros corazones, nuestras palabras y también nuestras acciones. 1 Juan 3 también nos invita a amarnos unos a otros, a dejar atrás el odio, la envidia, el rencor y todo aquello que nos roba esa paz que nos da Dios todos los días. A veces esperamos que los demás cambien, pero Dios comienza trabajando en nosotros, tratando de que nosotros cambiemos primero. En este nuevo día, en este nuevo despertar, empieza este nuevo día y este nuevo camino a recorrer con una decisión: amar más, perdonar más, hacer el bien y caminar de la mano de Dios. Que nuestras acciones sean una muestra del amor que hemos recibido del Padre Celestial. No importa cómo termine tu día, hoy tienes una nueva oportunidad para comenzar de nuevo, pero agarrados y agarradas de la mano de Dios. Repita con nosotros la oración de hoy y que Dios te bendiga, que Dios te guarde y te aparte el Señor de todo peligro. Repita con nosotros: Padre amado, gracias por este nuevo día y por permitirme comenzar este nuevo camino, Señor, este nuevo día bajo tu cuidado. Gracias porque tu amor puede llamarme hijo tuyo, Señor. Tú dices, tú eres mi hijo. Y nosotros te decimos, ayúdame Dios, ayúdame Padre, a vivir de una manera que honre ese privilegio de ser hijo tuyo. Quita de mi corazón todo resentimiento, todo orgullo, toda envidia, Señor. Gracias una y otra vez, Señor. Temor y falta de perdón, amado Padre Celestial. Necesitamos más de ti y menos de nosotros. Enséñame a amar de verdad, no solamente con palabras, sino también con mis acciones. Señor, bendice hoy a mi familia, bendice lo que hago, el trabajo, el emprendimiento, el rebusque, la tienda, todo, Señor, bendícelo en el nombre de Jesús. Bendice también mis proyectos y a cada persona que me encuentre hoy en mi camino. Dame la sabiduría para tomar buenas decisiones y regálame un corazón dispuesto a hacer el bien. Que Dios te bendiga grandemente. Recuerda siempre, no dejes a Dios sentado y que salgas tú solo o sola a recorrer el nuevo camino. Agárrate de la mano de Dios, que Él es la mejor compañía. ¡Bendiciones!

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1: Ay, qué buenos días.

Qué buenos días, qué buenos días, mi Cartagena. Aquí vamos, mi ciudad, qué vaina linda. A esta hora de la madrugada en este martes 15. Oye, escucha esto. Aplica a tu vida esta frase del científico Albert Einstein. Si buscas resultados diferentes, no sigas haciendo lo mismo.

0: poco privilegiado. No. Si te calmas y te haces preguntas, podrás encontrar nuevos senderos y aplicar otras estrategias. Dicen que los creativos trabajan con el lema. ¿Qué tal si? Y escriben ideas hasta que encuentran algo valioso. Hazlo tú también y conjura el tedio en tu trabajo y también en tus relaciones con buenas sorpresas. ¡Ánimo, mi hermanito lindo! ¡Ánimo, mi hermanita bella! Ponle alas a la imaginación y busca nuevos paradigmas. La rutina acaba con el amor y con la vida, pero la creatividad te lanza a nuevas aventuras y te regala aprendizajes diferentes. ¡Oye, qué vaina linda! Y nos vamos con estas noticias en desarrollo. Desarrollo por aquí, desarrollo por allá. Este es el madrugón de la reina. Atento ciudad, atento Cartagena, hayan resto de la aeronave siniestrada en Chocó. Atento ciudad, atención Cartagena de India, atención. Escuchen, las autoridades anunciaron el hallazgo de los restos de la aeronave siniestrada en Chocó, que perdió comunicación cuando cubría la ruta entre Condote y Bogotá con 5 personas a bordo. Atento ciudad, atención Cartagena, la Fuerza Aeroespacial Colombiana detalló que la aeronave Bell 212, UH-60 Black Hawk y C-90 con equipos especializados de geolocalización realizaron la búsqueda de la avioneta siniestrada sobre la vereda Oscordó, Pueblo Rico, en el departamento de Risaralda.
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0: Atento ciudad, oiga, aproximadamente sobre las 7:30 de la mañana nuestra aeronave UH-60 Black Hawk, oiga, localizó en inmediaciones al Parque Nacional Natural Tatamá, oiga, indicio correspondiente a la aeronave, indicó la Fuerza Aeroespacial. Oiga, encontraron la nave estrellada, siniestrada. La aeronave, un Cessna T-206 de matrícula HK-4985, había despegado este domingo del aeropuerto del municipio de Condoto en Chocó, con destino al aeropuerto de Guaymaral, y tuvo su último contacto con las autoridades a las 9:23 hora local, 14:23 Greenwich Meridian Time, en inmediaciones de el Cerro Tatamá. Atento ciudad, atento Cartagena. Posteriormente se confirmó la activación de la radio baliza de emergencia en esa zona ubicada a unas 33 millas de el radiofaro omnidireccional de muy alta frecuencia, el MOR por sus siglas en inglés, de Pereira, por lo que la aeronáutica civil activó los protocolos más bien del servicio de búsqueda y salvamento SAR. Encontraron la nave, Dios mío. Atento ciudad, atento Cartagena, más noticias. Mi ciudad amurallada, mi corralito de piedra, mi Cartagena de India. Escuchen esta. Atento ciudad, desde La Picota operaba red que habría obtenido más de 4.900 millones de pesos con extorsiones. Una de las modalidades consistía en crear perfiles falsos de mujeres en WhatsApp y ofrecer supuestos servicios sexuales. Atento ciudad, atención Cartagena. La Fiscalía General de la Nación puso en evidencia una estructura criminal que habría obtenido más de 4.900 millones de pesos mediante extorsiones y estafas telefónicas realizadas desde el pabellón 6 de la cárcel La Picota en Bogotá. La investigación estableció que la organización habría burlado los controles penitenciarios para acceder a teléfonos celulares, servicios de datos y aplicaciones financieras, desde donde contactaban a víctimas en distintas regiones del país, como la avestruz. Ahora tienen que responder los responsables.
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0: Atento ciudad, así desapareció Abraham Gil. En una cascada lo hallaron sin vida. Esto viene de Santa Marta. Atento ciudad, atento Cartagena. Eso, buena mañana de este lunes 14 de septiembre, ayer fue localizado el cuerpo, mi ciudad amurallada, mi Cartagena de India. El cuerpo, mi corralito de piedra, mi ciudad amurallada, el cuerpo de este joven, sí señor, de Abraham Gil, un joven que había desaparecido un día antes luego de ingresar a las aguas de la cascada conocida como Pozo Verde, ubicada en la parte alta del sector de La Lisa, en jurisdicción de Las Tinajas, zona rural de Santa Marta. Atento ciudad, atento Cartagena de India, atención corralito de piedra, mi ciudad amurallada, escuchen. Oiga, qué cosa, por Dios. Y de acuerdo a la información conocida hasta el momento, el joven se encontraba compartiendo con su novia durante la mañana del domingo 13 de septiembre en este atractivo natural, sí señor. En medio de la jornada, Gil decidió ingresar al pozo para bañarse y disfrutar de sus aguas. ¿Pero qué pasó? Sin embargo, después de sumergirse, el joven no volvió a...

0: Salir a la superficie. Ante la situación, su acompañante pidió ayuda a las personas que se encontraban en el lugar de Ciudad Amurallada, quienes se unieron a los esfuerzos por tratar de localizarlo. Horrible.
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0: Atento ciudad, más noticias Cartagena. Atento Ciudad Amurallada, mi corralito. Tribunal ordena a la alcaldía de Cartagena actuar con firmeza para proteger la ciénaga de la Virgen. Atención ciudad, atención Cartagena. El Tribunal Administrativo de Bolívar decretó medidas cautelares dirigidas a prevenir nuevas afectaciones ambientales y a fortalecer la protección de la ciénaga de la Virgen y de los sectores del margen derecho de la Boquilla. Este fallo se sustenta en la existencia de nuevas ocupaciones ilegales, rellenos, tala de mangles y también construcciones en zona de bajamar de este cuerpo de agua, mi ciudad amurallada, mi Cartagena de India. Y escuchen esto que viene a continuación. La decisión fue adoptada mediante auto 222 del 7 de septiembre 2026 dentro de la acción popular promovida por la Personería Distrital de Cartagena, proceso en el cual la Procuraduría 03, Judicial 11 para Asuntos Ambientales y Agrarios de Cartagena se constituyó como coadyuvante y solicitó, oiga, expresamente que se decretaran medidas cautelares ante la gravedad y también persistencia de las afectaciones advertidas, como la avestruz. 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
2: 4:39. 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
0: 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Cartagena, Cartagena, Cartagena, buenos días, buenos días. Mi heroica, buenos días, mi heroica, buenos días, mi heroica, buenos días, mi heroica, buenos días, mi heroica. Oiga, cuando te digan que no se puede conquistar una meta, déjate llevar por el corazón, no por el fatalismo de los pesimistas. A muchos inventores, escucha esto. A muchos inventores les dijeron algo similar, pero ellos confiaron en sí mismos y hallaron lo que buscaban. Sigue tu corazón. Oiga, si es tu voz interna la que te frena, oiga, cambia tus creencias y repite sin cesar. Puedo, quiero, lo voy a lograr. Oiga, los mismos creativos se desgastan a veces en el espacio brumoso del no puedo o del ya no hay más que hacer. Por allá en el año 1981, nada menos que Bill Gates dijo, con 640 megabits, o megabytes, perdón, megabytes, una persona tiene lo que necesita. Y mucho antes de él, Thomas Watson, de la IBM, había dicho, hay mercado para 4 o 6 computadores. En ese instante su visión estaba limitada por la realidad, aunque antes habían roto paradigmas e impulsado cambios. Las personas se bloquean en cualquier momento y por eso te conviene alimentar a diario la fe y liberar la imaginación. ¡Qué vaina linda! Pa'lante, pa' allá, mi ciudad de Brayada, mi Cortajera. Esta noticia cuando ya vienen en camino Everlucho, el director de la emisora. También viene en camino Néstor Cordero, el Coordination. Sí, señor. Y está recogiendo el personal del humor de la reina. Mi compadre mío, el guajiro del humor, la vieja Tulia, el viejo Sandalio, Tabaquito y Medio. Soy la Loki, también allí recogiendo a Santiago Bonetti, para de contar. Mientras esto pasa, escuchen esta noticia en desarrollo y también los titulares que vamos a desarrollar cuando ya estemos en el rey. Atento ciudad, atención heroica, atento corralito de piedra. Luis Batista Orozco, el motociclista que murió en un fuerte accidente de moto en Cartagena. Oiga, horrible. Atento ciudad, Luis Alberto Batista Orozco es el motociclista que perdió la vida trágicamente en la noche de este domingo 13 de septiembre tras accidentarse en su vehículo en la vía al Pozón Mamonal, cerca del puente de Turbaco. Atento ciudad, Batista Orozco, de acuerdo con las informaciones preliminares entregadas por la Seccional de Tránsito y Transporte de Bolívar, conducía una moto marca Honda de placas HWP601 y de colores blanco y negro al igual que rojo. Tal parece, según esas versiones, que se desplazaba con sentido Mamonal el Pozón.
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0: Atento ciudad, oiga, la hipótesis que es investigada por la policía de tránsito en torno a este accidente es que, al parecer, Luis Batista Orozco perdió el control de su moto cuando iba por el puente de Turbaco y chocó contra las barandas metálicas de contención. Tan fuerte fue el impacto que aquel infortunado motociclista murió en el acto tras sufrir múltiples golpes, principalmente en la cabeza y en el pecho. Oiga, horror, horror, horrible, horroroso, por Dios. Esta noticia también. Atento ciudad, atención Cartagena. Esto lo dijo el propio gobernador en su cuenta de X.
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0: Atención ciudad, atención Cartagena. Atención corralito. Gobernador Arana reporta ataque a estación de policía de Río Viejo en el sur de Bolívar. Un ataque criminal se registró en la madrugada exactamente de ayer a la estación de policía del municipio de Río Viejo en el sur del departamento, confirmó el propio gobernador de Bolívar en su cuenta de X. Esta noticia también en desarrollo y para desarrollar cuando retornemos. Atención ciudad, atención Cartagena, atención heroica, nuestra ciudad, el corralito, sí señor, escuchen esto, Cartagena, el centro histórico se está convirtiendo en una vitrina de miedo, hay que decirlo sin maquillaje y sin miedo, oiga, e incomodar, la ciudad está con una sensación de inseguridad terrible y sobre todo para el turismo internacional. Atento ciudad, más noticias, masacre también en Cimaña, César. 5 personas murieron tras ataque armado en un establecimiento público. Oiga, una nueva masacre estremeció al sur del departamento del César. 5 personas muertas, por Dios. Atento ciudad, atención Cartagena. Este otro titular también en desarrollo para desarrollar cuando retornemos mi ciudad abrollada, mi corralito de piedra.
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0: Oiga, atento Cartagena, capturaron a un hombre señalado de golpear a su hija de 14 años y a su propia mamá. Esto fue en el barrio Nuevo Paraíso. Y también esta otra, oiga, preocupante, dos mujeres muertas y tres heridas durante el fin de semana en el Atlántico. Están matando a las mujeres en el Atlántico. Iban 58 y ya suman 60 mujeres asesinadas en el Atlántico. La que más se oye en pila, tu reina ya viene. El Rey de la Mañana.
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0: Tengo que verlo yo.
1: ¡Huepa!
0: Se oye raro.
1: ¡Huepa, huepa!
0: No, no, se oye raro ya.
1: Sí.
0: Vamos con este, Weber.
1: Señor, este está como guañeñao.
0: Vamos a cambiar micrófono. No,
2: todo está bien, señores.
1: No, es que yo no me oigo aquí.
2: Problemas audífonos, de aquel lado. No. Vamos a verificar internamente, pero todo está bien.
1: Dale musiquita, pues.
2: Ok, ya regresamos. Buenos días.

0: Cartagena, es el rey de la mañana, aquí la reina, 95.5, la emisora que más se oye, la del primer lugar de sintonía. Ahora sí entramos ahí en sintonía, Néstor de Yoki.
1: Original de Yarle.
0: Ay, cinco de la madrugada con 4 minutos, son las 5:04, toda Cartagena pegaditas ahora, escuchando como siempre el rey de la mañana y la reina, 95.5, la emisora que más se oye. Ya estamos en acción, ya estamos conectados, ustedes con nosotros y nosotros con ustedes, aquí en el número 1 de Cartagena, el rey de la mañana. Don Eddie, buenos días, bienvenido al rey.
2: Buenos días, don Alarrullo. Buenos días, Cartagena, buenos días, heroica ciudad, mi corralito de piedra, mi remanso de paz, mi eterno verano, esta ciudad que quiero en pila. Oye, cómo te quiero, Cartagena, cómo te adoro, mi ciudad, oiga, mi Cartagena de India. Don Ever, tenemos una temperatura bastante chévere, vamos a ver inmediatamente, está haciendo una caloncita en la madrugada que no se sentía, 28 grados, sensación térmica de 30. Máxima temperatura en el día de hoy 33, mínima 28. Bueno, el pronóstico es de lluvia como a la 1 de la tarde, dicen, pero esa vaina está atrasada. Hay veces que ni llueve. Ráfagas de viento de hasta 16 kilómetros por hora. Dice aquí, vamos a ver, oiga, tenemos un amanecer con el sol pelado pidiendo cachaco para playa.
0: Sí, señor, la ciudad de Bogotá, a propósito del tema de la temperatura, el clima hoy para la ciudad de Cartagena, capital de Bolívar. Nos vamos para Bogotá, que amanece con 10 grados centígrados. Su máxima temperatura hoy en la capital del país será de 18. La ciudad de Medellín hasta ahora tiene 17 grados. ¿Cuánto anhelamos nosotros una temperatura así como la de Medallo? 17 grados. A esta hora su temperatura máxima será de 28. Cali, Cali, Cali. Para allá se va la selección Colombia para Cali. Sí, señor, en su partido amistoso será en la Sultana del Valle, en Cali. Cali amanece a esta hora con 28 grados centígrados. Una temperatura máxima de 31 a 33. Señoras y señores, ¡curramba la bella! Ya están diciendo que la selección se mudó de Barranquilla. No, señores, están haciendo los trabajos en el Metropolitano. Y la taquilla que se va a hacer en Cali será para los damnificados del terremoto. Y repito, el partido próximo amistoso de la selección Colombia será en Cali. Pero la casa de la selección sigue siendo ¡curramba la bella! Sí, señor, que a esta hora tiene 26 grados centígrados y su temperatura máxima en ¡curramba! Será de 31. ¡Cartagena! Ya usted lo dijo, don Eddie. Nos vamos entonces para Río Hacha, 25 grados a esta hora y la temperatura máxima en Río Hacha será de 32. La capital mundial del vallenato hoy a esta hora, 5 de la madrugada con 7 minutos, tiene una temperatura de 24 grados y su temperatura máxima será de 33. Santa Marta tiene 21 a esta hora y máxima temperatura en la capital del Magdalena será de 32 a 33 grados. La ciudad de Montería, 24 grados centígrados a esta hora y su temperatura máxima oscilará entre 30 a 32 grados. Cincinnati, Cincelejo, 23 a esta hora y su temperatura máxima será de 31 a 32. Santa Marta, posibilidades de lluvias, chubascos en el día de hoy, al igual que Montería y todo el departamento de Córdoba, se esperan lluvias sectorizadas en el departamento de Córdoba y en su capital Montería. Valle del Cauca y también el Magdalena, hoy condiciones favorables para lluvias y algunas tormenticas en el día de hoy.
2: Bueno, hoy es martes 15, día de chencha, don Ever, día de chencha y día de estar con el ojo pelado, porque hay más de un vivo pendiente a la plata ajena. Sí, señor, así que no des papaya, mi hermanito. Hoy es martes 15 del mes de septiembre, señoras y señores, del festivo. Es el día 258 del año. Faltan 107 días para que termine este año 2026. Bueno, estamos en la semana, este día está en la semana 38, faltan 15 días para que termine el mes de septiembre, es el tercer martes del mes, próximo objetivo por el Día de la Raza, el 12 de octubre. Pero, ¿qué se celebra este 15? Hoy es Día Mundial del Reggaetón, oiga, septiembre 15, día en que se conmemora a nivel internacional el ritmo latino del reggaetón. Sí, señor, y hoy también, oiga, fue la primera emisión de la emisora HJCK hace 76 años, esta primera emisora radial cultural privada en Colombia. Y hoy también, hoy es el Día Internacional de la Democracia y Día del Gerontólogo, así, gerontólogo, el que cuida a los viejitos, el que nos cuida a nosotros los viejitos, los cuchitos y muchachitas de 29 años que cuidan los gerontólogos, muy bien, don Ever.
0: Cinco de la la madrugada con 8 minutos, son las 5:08, toda Cartagena pegadita escuchando el Rey de la Mañana, que es la Reina 95.5. Este es el Pico y Placa para hoy en la ciudad de Cartagena. Prepárate para que no te sorprenda. Los azulitos que andan en vale con los verdecitos y como con 5 grúas en las espaldas. Ponte drullo como Lullo. No pueden. Hoy no pueden circular vehículos particulares cuya placa terminan en 1 y 2. 1 y 2 particulares no pueden circular en las principales vías y avenidas de la ciudad de Cartagena de 7 a 9 de la mañana y de 6 de la tarde hasta las 8 de la noche. Ya lo sabes, 1 y 2 en el día de hoy, martes 15, cuando se parte, óyeme, se parte el mes de septiembre, mes de amor y amistad. Y motos, 1 y 2, 1 y 2 para motocicletas. ¡Taxi!
2: ¡Taxi! Tansi, llega papá, llega. ¿Y qué? ¿Cuál es el viaje tuyo? ¿Qué? ¿Cuál es la vaina? Llega, mi hermanito. No, el callo no. Tansi. Los taxis que no pueden circular en el día de hoy son los cuyas placas o dígitos terminan en 3 y 4, las 24 horas del día, de 6 de la mañana de hoy hasta las 6 de la mañana de mañana.
0: Las 5 de la madrugada con 10 minutos, vamos de inmediato con los titulares. Ya viene la pregunta de hoy, el interrogante de hoy, el tema de hoy. En el número 1 de Cartagena, el Rey de la Mañana, aquí la Reina 95.5. Titulares en esta primera hora del número 1 de Cartagena, el Rey de la Mañana.
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2: Atenta ciudad, atención Cartagena, atención Corralito de Piedra, mi ciudad amurallada, mi Cartagena la buena. Oiga, Cartagena rompe récords de temperatura máxima a pesar de la lluvia, oíste, está casi que rayando los tacuares, los 40 grados.
0: Atento, muchísima atención, titulares en el Rey de la Mañana. Ejército de Colombia liberó a la esposa del exalcalde de Simití, secuestrada en el sur del departamento de Bolívar.
2: Y atento ciudad, atención, Dumetor Bay, el alcalde de la ciudad, demanda a la CREG y pide suspensión de cobro por consumo de energía en Cartagena.
0: Atento, muchísima atención, en Membrillal, pistoleros motorizados, señoras y señores, asesinaron a una persona. Aseguró la policía que el hoy occiso reporta un antecedente por hurto calificado.
2: Y atento ciudad, ayer por aquí, por la que más se oye tu reina, Dumetor Bay respondió críticas por obras en la vía perimetral en Cartagena de India.
0: Le dio boca fa y boca yambú. Oiga, más titulares a esta hora en el Rey de la Mañana.
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0: Atento, muchísima atención, detenido hombre de 27 años de edad por presunto porte ilegal de arma de fuego en la Candelaria. Tenía el juguete en la pretina del calzón.
2: Atención ciudad, atención heroica, atento Corralito. Docente ecuatoriano fue hallado muerto en playas de La Boquilla, Cartagena, sí señor, esto es lo que se sabe. Oiga, el rector de la Universidad Metropolitana de Ecuador había llegado para disfrutar de un concierto y descansa en la ciudad.
0: Atento, muchísima atención, 5 de la madrugada con 12 minutos, declararon insubsistente a Ricardo Valencia, director del DANE. Juan Manuel Alvarado asumirá el cargo.
2: Atento ciudad, atención heroica, Carlos Arturo Vergara, la víctima fatal de sicarios cuando departía en Membrillal. El homicidio ocurrió en la noche de este domingo 13 de septiembre en esta zona rural de Pasacaballos, Alemania.
0: 5 de la madrugada con 12 minutos. Tenemos habilitado también nuestro móvil 320-54-32-955 de tu reina para que nos deje conocer qué pasa en tu barrio, qué pasa en tu comunidad, qué sucede en tu entorno, qué le está pasando a usted. Marque ya, envíe su nota de voz al 320-54-32-955 de tu reina. 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
2: al pueblo cartagenero.
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2: Atento ciudad, atento Cartagena, atención ciudad amurallada, mi Corralito. Oiga, ¿tenemos ahí oyente? Vamos con este titular que también estaremos ampliando posteriormente. De la Espriella avanza en su plan para construir mega cárcel. El man se le metió el cuento de las cárceles al estilo Bukele.
0: Atento, muchísimas atenciones. Fundación Boxeo Sin Barrera impulsa entrenamiento certificado para niños. El aprendizaje se desarrollará en entornos vulnerables. inolvidable.
2: Atento, ciudad, este era el peladito hombre que estaban buscando, oiga, sí señor, la familia, desesperadamente, pero murió este menor que rescataron del sector de Playetas en Barú, tenía apenas 16 años.
0: 5:12 minutos, no se muevan, ya regresamos para ampliar todas estas noticias al estilo único y original, como a ti te gusta, Cartagena, en tu reina, 95.5, la emisora que más se oye, está listo ya, el alimento espiritual del día de hoy, solamente tienes que enviar la palabra oración, envía a través del WhatsApp de la reina, al WhatsApp de la reina, 320-54-32-95-5 de tu reina, la palabra oración y recibe el alimento espiritual de hoy.

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1: En Colombia, 5 de la madrugada con 22 minutos a las 5:22. Aquí estamos, Néstor DJ, el rey de la calle, Edwin de la Osa, y Ever Luis, el locutor feliz, en esta primera hora del número 1 de Cartagena, el rey de la mañana. Quiero felicitar hoy a su cumpleaños a Jainer José Martínez Díaz. Vive en el barrio La Esperanza, que es territorio de la reina. Para Jainer José Martínez Díaz, hoy es tu cumpleaños, mi hermanito. Que Dios te colme de muchas bendiciones y que te anotes un poquitón de años más. A nombre de Wilmer Martínez, su hermano José Daniel, su papá y toda la familia, por muy especialmente de su día universal, su día madrina, Beatriz Pedrosa, le felicita de todo corazón. Para Jainer José Martínez Díaz, que Dios te bendiga.
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3: Bueno, queremos saludar también chéveremente allá en la plaza principal de Toromana. Está nadie menos que Wilfrido Marrugo y doña Beatriz Guerrero, la de los Britos, calientito.
1: Oye, ¿qué sabes ahora en tu reina? 320-54-32-95-5 en tu reina. ¿Quién habla por aquí? Muy buenos días.
4: Muy buenos días, Berlín. Buenos días para Néstor DJ y mi amigazo Eric de la Osa. Ahora el cónsul de Turbana.
1: ¿Y el señor con quién? Ah, el cónsul de Turbana.
3: Cónsul de Turbana.
4: Mi hermanazo, en el día de hoy quiero felicitar a mi nietecito Marlon David Herrera Muñoz. Está cumpliendo un añito hoy de vida.
1: ¿Marlon David qué?
3: Muñoz.
4: Herrera Muñoz. Herrera Muñoz. Mi nietecito.
1: Herrera Muñoz, vamos a anotarlo aquí para pasarlo durante todo el día. ¿Dónde vive?
4: Acá en Turbana lo felicita su madre Milena Patricia Muñoz Castilla y su padre Marlon Herrera Muñoz. De toda su familia lo felicita y especialmente su abuelito que lo quiere en pila, Arielito, el cónsul de Turbana. Bienvenido, mi hermanazo, bendecido día.
3: Oye, te decía abuelito, pues chiquitico, Arielito. Yo que lo conozco, Arielito.
1: Dale, mi hermanito, con mucho gusto. Muchas gracias por estar como siempre en sintonía de la número 1 de Cartagena, tu reina 95.5. Marlon David Herrera Muñoz en Turbana. El niño, sí señor, que hoy se anota un año de vida. El nieto de Abelito Muñoz. Felicidades y que Dios me lo colme de muchas bendiciones. Vamos con oyentes a esta hora. 320-54-32-95-5 de tu reina. Recuerda que esta es la única emisora que le pone el oído al pueblo cartagenero.
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0: ¿Quién habla por aquí hasta ahora? Buenos días.
1: Hello.
2: Buenos días, Ever Luis. Buenos días, Eddie de la Osa.
1: Buenos días, compa.
2: Oiga, le habla Alberto López, conductor de La Mancha Amarilla.
0: Señor Albertico, te escuchamos, cuéntamelo todo.
2: Hombre, Ever Luis, no es para tanto, es para pedirte solo una canción.
0: ¿Qué canción?
2: Eddie de la Osa la conoce, se llama Casualidad, de los hermanos, bueno, no sé el nombre, pero se llama Casualidad.
1: Sí, señor, es del cieguito, ¿cómo se llama el cieguito? Se me escapa lo de momento. El que la interpreta, toca la acordeón, es un cieguito, sí, señor, Casualidad.
0: Ok, listo, ya la vamos a ubicar, vamos a ver si la tenemos aquí en el sistema, hermano mío. Muchas gracias por estar, como siempre, conectado con la Reina 95.5. Más oyentes a esta hora, ¿quién habla? Buenos días.
3: Mira, Carlos Castro.
0: ¿Con quién?
3: Carlos Castro.
0: Ajá, Carlitos Castro, ¿en qué barrio estás?
3: Sí, por el Socorro.
0: Te escuchamos, hermano mío, cuéntanos qué pasa por el Socorro.
3: Vamos a estar tranquilos, con calor, hermano, por ahí vamos.
0: Es para
3: comentarte algo sobre lo que dio el alcalde ayer. Ajá. Mucha gente lo dice. Sí, no, ahora no está lista entrega, porque él sustentaba de que había gente que no quería quitar unos carros que estaban ahí, para eso está la ley. Y está él. Y segundo, que la semana pasada había dejado un audio sobre los tiki placas. Yo digo que deben de ponerle pico y placa todo el día a los carros que no están matriculados en Cartagena. Paga cuenta cuando tú sales en tu carro, cuántos carros te encuentras. He encontrado carros de municipios que ni conocía. Esos son los que no tributan aquí. A esos son los que hay que castigar, siquiera dos días. Porque es que nosotros tributamos aquí y nos castigan a los que tributamos. No debe ser. Te la dejo ahí.
0: Sí, señor.
1: Oiga, don Eve, esa canción que pidió el amigo.
0: Villa del Rosario, refiriéndome al caso del hombre, que hay un poco de carro, ¿verdad? Matriculado que vienen de otro lado. Más que todo el departamento de Antioquia.
1: Tosca, hermano.
0: Tosca, hermano.
1: Oiga, Silfrido Medina es el autor de la canción que pidió el amigo. Le dicen el Chipi. Esa la interpreta nadie menos que Marcial Luna y su conjunto.
0: Sí, señor.
1: De acuerdo a lo que nos pidió.
0: 5:28, tiempo de noticias en desarrollo. 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
0: Atento, muchísima atención, el alcalde de Cartagena, Domingo Durbay Paz, responde a críticas por obra en la vía perimetral en la ciudad de Cartagena. El mandatario cuestionó a quienes, según afirmó, esperan que las obras de la ciudad detengan, óigame, dificultades. Esa entrevista, esa nota fue a través de la Reina 95.5 y el alcalde de Cartagena, vea lo que dijo.
5: Para conectar la perimetral.
6: Óyeme, Eben Luis, mira, entonces yo creo que muchos cartageneros que están escuchando me van a dar la razón. Los cartageneros hay veces que no lo entiende nadie. La vía no está terminada. Esa vía no está terminada. A los Bocafán y los Bocachampú, dejen que termine la obra, hombre.
0: Sí, señor. Ya se le hizo una canción precisamente de parte de José Guesé.
7: ¡A los Bocafán!

0: 2, más noticias en desarrollo. 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
0: Me llevo con la noticia porque la vía no se ha terminado y se va a terminar, según lo manifestado por el alcalde de Turbay ayer en horas de la mañana, aquí en la reina 95.5.
2: Atento ciudad, atención heroica, atento corralito, la ampliación de la vía perimetral que conecta el sector Las Letras con el barrio 7 de agosto en la heroica generó una reacción del alcalde de Turbay para frente a las críticas expresadas por usuarios, bueno, en redes sociales, mi ciudad abrollada. Atención, el mandatario se pronunció a través de su cuenta personal y de la reina, donde cuestionó a quienes, según afirmó, esperan que las obras de la ciudad tengan dificultades para utilizarlas como motivo de señalamiento político. Atento ciudad, atención, Turbay aseguró que su administración no dejará obras inconclusas y sostuvo que proyectos como hospitales, centros de desarrollo infantil, o sea los CDI, y vías que estaban pendientes fueron terminados y entregados durante su gobierno.
3: Al ritmo de champeta, a los boca de fa y boca de champú, deja que termine la obra, después hablarás. ¿Dónde están los boca de fa?
2: Atención ciudad, atención canaica, sobre la intervención de la perimetral. El alcalde precisó que el tramo habilitado hasta el 7 de agosto todavía no corresponde a la totalidad de la obra proyectada. Explicó que la apertura realizada el pasado sábado tuvo como propósito facilitar la movilidad mientras continúan los trabajos. Atenta ciudad, lo que hicimos fue habilitar su paso por cuestiones de movilidad, señaló Turbay al referirse a la puesta en servicio de ese segmento de la

atento, ciudad. Pero ¿por qué no está terminada la vía? La vía perimetral hasta la carrera 17. Atento, ciudad. El alcalde indicó que para completar el proyecto hasta la carrera 17 todavía se requieren 218 metros de la vía. Según explicó, este tramo pendiente está relacionado con una situación de invasiones u ocupación irregular que se encuentra en proceso de trámite. Ahora, abro comillas, ahora para llegar finalmente, está hablando el alcalde, ahora para llegar finalmente a la carrera 17, nos hace faltan, oye, nos faltan 218 metros de la vía. Y en ese estamos exactamente, Mariveto, el alcalde quien reiteró que el objetivo es resolver la ocupación irregular. Hay un poco de buses viejos ahí, culminar los trabajos y entregar la obra en las condiciones contempladas en el proyecto.

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prepárese porque vamos a hablar con el dueño de todo, nuestro Dios. Dios nos escucha a todos. A veces creemos que los únicos que pueden acercarse a Dios son los pastores, los padres, como le llamamos, los curas. Usted también, como persona normal, se puede acercar a Dios. Dios no se va a tapar los oídos porque usted le va a hablar. No, al contrario, va a inclinar su oído, va a doblar allí también para podernos escuchar, inclinar su rostro también y dice: ¿qué quieres decirme? ¿Qué quieres hablar conmigo en el día de hoy? Porque Dios no rechaza absolutamente nada ni a nadie. Hoy el Salmo 103 nos invita a hacer una pausa y recordar todo lo que Dios ha hecho por nosotros. A veces nos concentramos tanto, pero tanto en lo que nos hace falta, que olvidamos agradecer por lo que ya tenemos. El salmista también nos recuerda que Dios perdona nuestras faltas. Amén. Sana nuestras heridas. Gloria a Dios. Nos llena de misericordia y renueva nuestras fuerzas todos los días. Por eso, hoy no concentremos el día en quejarnos, diariamente por lo que no tenemos. Concentrémonos en el día de hoy para agradecerle a Dios por la vida, por la familia, por el empleo, por el trabajo, por las oportunidades y sobre todo por la presencia de Él en nuestras vidas, en nuestros hogares y en nuestras familias. Que hoy nuestra primera palabra sea: bendice, alma mía, al Señor, y no olvides ninguno de sus beneficios. ¿Ustedes están listos para hacer la oración con nosotros, para darle gracias a Dios una vez más porque nos regala el aliento de vida y nos permite sentir el latir de nuestros corazones? ¿Estás listo y estás lista? Repita con nosotros la oración de hoy. Señor, en esta mañana te damos gracias por el regalo de la vida. Gracias, Señor, por tu misericordia, por tu amor y porque aún en cuanto, Señor, en cuanto hemos fallado, tú estás ahí para perdonarnos y nosotros poder reflexionar y entender, Señor, que te fallamos. Reconocer que hemos pecado contra ti, que hemos ofendido a personas. Pero ayúdanos a no fallarte más. Ayúdanos, Señor, y perdónanos, Padre, en el nombre poderoso de tu Hijo amado Jesús. Y aquellas personas las cuales hemos ofendido también nos puedan perdonar. Hoy te pedimos que perdones nuestras faltas, que sanes nuestros corazones, nos protejas de todo peligro y nos des la sabiduría para tomar buenas decisiones. Bendice nuestra familia, nuestro trabajo y cada persona con la cual, Señor, nos encontremos en el día de hoy y esa persona que está escuchando esta oración a esta hora. Cuando lleguen las dificultades, ayúdanos a no perder la fe. Cuando tengamos motivos para preocuparnos, recuérdanos que tú y solo tú sigues teniendo el control. Renueva nuestras fuerzas y permite que hoy podamos ser instrumentos de amor, esperanza y bendición para alguien que lo necesita. Muchas gracias, Señor. Que nunca nos olvidemos de tu presencia, Dios. Que nunca nos olvidemos de salir solos, sino acompañados de ti, en el nombre poderoso de tu Hijo amado Jesús. Muchas gracias por este alimento espiritual. Te agradecemos, Señor, el que nos hayas escuchado y también nosotros escuchar tu voz a través de tu palabra. Bendiciones para todos.

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1: Bueno, la noticia vallenata gira en torno a los Escabras. Yader Romero y Luis Campillo están en lío por cabra. Deberán pagar más de 280 millones y no podrán usar ese nombre, o sea, cabra. ¿Cómo lo ves tú? Los exintegrantes de la agrupación vallenata deberán pagar más de 280 millones por el uso indebido de la marca. Así como se oye, la Superintendencia de Industria y Comercio, SIC, puso punto final al litigio por los derechos de propiedad industrial del grupo Cabras. A través de la providencia resolutiva de la audiencia 3110, la entidad declaró la infracción de la marca mixta Cabras por parte de los músicos, sí señor, así como se oye, Luis Carlos Campillo Calca y Yader José Romero.
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2: Son las 6 de la mañana con 7 minutos. 6-7. 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Tiempo de noticias en desarrollo en el Rey de la Mañana.
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1: Atento ciudad, atento Cartagena. Oiga, atención mi ciudad, ahora ya mi corralito, está que tiene que ver con la nación, mi ciudad, y sobre todo con las comisiones económicas que aprueban monto del presupuesto general de la República para el año 2027 por 635 billones de pesos.
2: Vamos de inmediato con el desarrollo de esta noticia, muchísima atención. Comisiones económicas aprueban un monto del presupuesto general para el 2027 por 635 billones con B de burro.
1: Atención ciudad, atención Carolina, atento Colombia. Las comisiones económicas conjuntas del Congreso aprobaron este lunes retroactivo el monto del presupuesto general de la nación para el 2027 fijado en 635 billones. La decisión fue respaldada por mayoría de votos en las comisiones terceras y cuartas de Senado y Cámara.
2: Más noticias de desarrollo tienen que ver con nuestra nación, con nuestro país Colombia. Muchísima atención. ¿Por qué se presentaron tantos sismos en el Chocó este 14 de septiembre? Aquí está la información en el número 1 de Cartagena, el Rey de la Mañana.
1: Atento ciudad, atención heroica, el Chocó volvió a registrar una jornada de actividad sísmica este lunes 14 de septiembre, con varios movimientos reportados por el Servicio Geológico Colombiano durante el día. La situación generó preocupación entre habitantes del departamento, especialmente después del terremoto de magnitud 7,4 ocurrido el pasado 10 de agosto.
2: Siguiendo con esta información, muchísima atención, cuatro sismos sacudieron al país ayer lunes. Dos fueron de magnitud 4,9 y tuvieron epicentro en el Chocó.
1: Atento ciudad, oiga, cuatro sismos fueron registrados durante la tarde de este lunes 14 de septiembre en territorio colombiano, según los reportes del Servicio Geológico. Atención ciudad, atención. El primero de estos movimientos se presentó a las 3:12 de la tarde y tuvo una magnitud de 4,9 con una profundidad de 39 kilómetros. Su epicentro fue ubicado en el municipio de Ismina, Chocó. Atento ciudad, atención. En los minutos siguientes se registraron otros dos movimientos en el occidente del país. El segundo ocurrió 2 minutos después, con una magnitud de 4.1 y una profundidad de 41 kilómetros. Mientras que el tercero alcanzó magnitud de 4,4 y tuvo la profundidad de 40 kilómetros. Atento ciudad, atento Cartagena de India, atención corralito. Los tres primeros sismos se registraron entre las 3:02 y las 3:08 de la tarde, hora local, de acuerdo con los reportes del Servicio Geológico Colombiano. Posteriormente, a las 4:13 de la tarde, hora local, se registró un cuarto sismo de magnitud 4,9 con una profundidad de 47 kilómetros y epicentro en Ismina, Chocó, otra vez.
2: Las 6 de la mañana con 11 minutos, toda Cartagena pegadita escuchando, como siempre, las noticias en el Rey de la Mañana, en la Reina 95.5. Nos reportan accidente vacando o llegando de la zona industrial de Mamoral a Cartagena. Más exactamente, casi a la entrada, señoras y señores, de Santa Clara, una camioneta está incrustada en un poste. Espere detalles más adelante, aquí en el número 1 de Cartagena, y reporte también de nuestros conductores de las diferentes vías y avenidas de la ciudad de Cartagena de Indias. Es el Rey de la Mañana.
1: Atento ciudad, atención heroica, atento corralito de piedra. Operativos policiales en la heroica dejaron 13 capturados. Se incautaron, sí señor, 9 armas de juego. Aquí está la información. Atento ciudad, atención corralito, atención ciudad de Brañada, mi Cartagena de India. La ofensiva de la Policía Nacional contra el porte ilegal de armas de fuego continúa dando resultados aquí en Heroica y su área metropolitana. En 48 horas, 13 capturados en diferentes procedimientos realizados en los barrios Alameda, La Victoria, San Pedro y Libertad, La Candelaria, Villahermosa, Barrio Chino, El Socorro, El Pozón y los municipios de Turbaco y Turbana. Atenta ciudad, atención, la rápida reacción de los uniformados atendiendo la información suministrada por la ciudadanía y también los constantes patrullajes permitió frenarle a estos sectores criminales que deambulando, bueno, unos actores criminales que deambulaban por la heroica portando armas de fuego.
2: Las 6:12, Edil de la O se lleva Luis, el locutor feliz con noticias a esta hora. En el número uno de Cartagena, el rey de la mañana, Ejército de Colombia liberó a esposa de ex alcalde de Simi secuestrada según las autoridades en el sur del departamento de Bolívar.
1: Atención, atento Cartagena, atención sur de Bolívar. En horas de la madrugada del lunes 14 de septiembre se presentó el secuestro de Marlene Cuartas, esposa del exalcalde del municipio de Cimití. Oiga, Jesús Alberto Ramírez Carmona, en hechos ocurridos en el corregimiento de Monterrey. Atento ciudad, atención, una vez las autoridades tuvieron conocimiento de la situación aproximadamente a las 5:30 de la mañana, tropas del batallón de selva número 48, prócer Manuel Rodríguez Torices, unidad, esta es la unidad orgánica de la 19ª brigada, desplegaron un dispositivo operacional con el propósito de ubicar y rescatar a la víctima. Atento ciudad, en el desarrollo de la operación, las tropas ejecutaron acciones de control territorial y también de búsqueda y rescate, estableciendo un plan candado y cierre de vías sobre varios puntos estratégicos. Atento ciudad, atención, asimismo, se realizaron movimientos tácticos con una de las unidades blindadas para ampliar el dispositivo de seguridad y evitar la huida de los responsables. Como resultado de estas acciones, aproximadamente a las 6:00 p.m. en el corregimiento de Camaletal, municipio de San Pablo, las tropas lograron ubicar a la señora Marlene, quien había sido abandonada.
2: A las 6:14, cuando regresemos al Rey de la Mañana en la Reina 95.5, aquí están los titulares de las noticias que estaremos desarrollando.
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2: Cartagena rompe récord de temperatura máxima. A pesar de las lluvias, el calor sigue siendo intenso.
1: Y también este otro titular en desarrollo cuando retornemos. Dumetro Urbay demanda a la CREC y pide suspensión de cobro por consumo de energía en Cartagena.
2: A las 6:14, no se muevan de la Reina 95.5 porque ya vienen esas noticias y muchas más al estilo único y original en la número uno de Reina, la emisora que más se oye. 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

0: ¡Avanzamos! 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Tabaquito, buenos días.
1: Buenos días.
0: ¿Cómo amanece, mijo?
1: Bien,
0: amanece,
1: siervo.
0: Tabaquito.
1: Estamos bien, siervo.
0: Venga, para un abrazo, rompecostillas, Tabaquito. Venga, un abrazo, mi amor. Abrazo, ahí veces que un abrazo hace falta.
1: Claro.
0: Un abrazo en la familia, que usted abraza a su hermano, a su hermana, a su papá, a su mamá, el tío, la tía, el abuelo, la abuela. Esos abrazos en familia y en amistad hacen falta a veces.
1: Otro, hay gente que está ahí en el mismo techo y nunca ni un abrazo, ni una expresión de cariño para el familiar. Y el familiar pele pollo. El día y sí, ahí yo debí abrazarlo.
0: Sí, sí, sí.
1: Ahí yo debí besarlo. Ahí ya no lo tengo. Y ya
0: yo que le quería decir esto y esto. No, ya para qué. Y ya para qué. Así que un buen abrazo hoy a un ser querido, a un buen amigo, una buena amiga, hace falta. ¿Por qué? Porque cuando usted le da ese abrazo sincero, honesto, óigame, a un amigo o a un familiar, le está diciendo, aquí estoy yo. En lo que pueda ayudarte, te voy a ayudar. Y qué bueno, ¿no? Brindarnos un abrazo, hombre, para buscar, seguir buscando esa paz y esa tranquilidad que tanto necesitamos los colombianos. 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
0: por favor.
1: Dios hoy te dice, te voy a bendecir tanto que vas a tener que buscar a quien bendecir tú también.
0: Epa, sí, señor.
1: Hoy te voy a dar tanto que te va a tocar buscar a quien darle bendiciones tú también, abundancia.
0: Totalmente, sí, señor. Cuando Dios bendice, mejor dicho.
1: El Señor no está comiendo de nada.
0: Con todos los juguetes. Doña Antonia, buenos días.
3: Buenos días.
0: Oiga, mi viejita linda y hermosa, ¿cómo amaneció?
3: Bien, sí, señor. Gracias al Señor.
0: Gracias a Papá Dios también, sí, señora.
3: Señor, claro.
0: Oiga, ¿quién le regaló ese escapulario? ¿Está bonito?
3: Este escapulario, bueno,
0: tomado
3: el padre.
0: Oiga, está bacano, sí, ese escapulario.
3: Sí, señor.
0: Claro. Chévere.
3: Claro.
0: ¿Se lo vendió o se lo regaló?
3: No, este me lo regaló.
0: ¿Ha regalado?
3: Sí, pero sí, por mi trabajo que yo hago con la iglesia.
0: ¿Y usted qué hace en la iglesia, doña Tulia?
3: Yo hago de todo allá, ¿verdad?
0: Ah, sí, pues qué bueno.
3: Claro que sí.
0: Es bueno que ya usted esté también recogida por los caminos y todo.
3: La otra vez me metí en el confesionario, ¿verdad?
0: Ah, ¿se confesó?
3: No, a limpiar el confesionario, que yo limpio, ¿entiendes? Y estando ahí llega una vieja, una vecina del barrio, ¡ta! ¡Mierda! Y yo dije, no, ni para salir. Y padre, que voy a confesarme. Y me la soltó toda, niña. Yo metí, o sea, ahí.
0: Usted no le dio ni hija mía cómo está ni nada, porque después la reconocía.
3: Claro, yo no me hacía. Y dije, padre, usted sabe que yo soy un papi. Yo me joda de ando pegando caño ese marido mío. Y yo hacía. Y ella era papá, yo. Padre, que ya me decía, yo no sé, porque es que él me tiene descuidado. Yo por eso me fui con este, con Adolfito, y le di lo que te tenía que dar. Y bueno, padre, yo me voy porque ya descargué bien. Padre, tengo que rezar cuántos 8 Ave María y 10 Padre Nuestro. Allá va, no joda. Y eso se la tengo guardada.
4: A los Boca de Fa y Boca de
3: Boca Champú. Champú.
4: Deja que termine la obra.
3: Después habla.
4: ¿Dónde están los Boca de Fa?
3: ¿Dónde están los Boca de Champú? ¿Dónde están los Boca de Fa? ¿Dónde están los Boca y Champú? Deja que termine la obra. Deja que termine la obra y después habla.
0: Oiga, son las 6 de la mañana con 28 minutos. 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
0: De la mañana con 28 minutos. ¿Quién habla por aquí hasta ahora? Buenos días.
6: Muy buenos días, le habla Victoria Pimienta.
0: ¿Habló con quién?
7: Victoria Pimienta.
6: Victoria Pimienta.
0: Pimienta picante, Pimienta. Victoria,
7: no,
0: ¿dónde
7: no
0: estás?
7: Macho, hembra, Pimienta.
6: Sí, señor.
0: Cuéntanos, ¿para qué somos buenos?
6: Bueno, serían muy buenos porque yo tengo un problema con la luz eléctrica desde el día 6 de septiembre. Se fue la luz en un apartamento a las 2 de la mañana. No fue que la cortaron, se fue ya. El día 8 yo me fui, acerqué a las oficinas de Afinia y me dieron, bueno, sí, porque hay una deuda y eso. Hay que hacer un pago convenido de tanto. Bueno, hice el pago convenido. Me dieron una referencia ahí que con eso en 12 horas hábiles venían a cancelar, a poner el servicio. Eso fue el día 8 y ya hoy estamos a martes 10 y tanto y 15. No ha llegado nadie.
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0: 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Santiago Bonetti, buenos días.
1: Sí, ¿qué tal, locutor Conchito? ¿Cómo estás?
0: Estamos bien, Santi.
1: Saluda para vos, para Don Kedi, Néstor, Guajiro, la señora Tulia, Sandalio, Tabaquito también,
0: sí, señor. ¿Cómo van las cosas, hombre? ¿Cómo está? ¿Se prepara James ya en el equipo nacional? ¿Cómo se prepara Cuadrado en Millonarios, mejor dicho? ¿El fútbol colombiano está dando de qué hablar?
1: Bueno, lo que nos atañe, James, posiblemente el miércoles ya frente mañana. Al Bogotá, claro que sí, día de mañana estará ya...
0: Pero está que sí. Va a jugar, que no va a jugar, que no.
1: Está en eso, pero debería ser ya el debut de él porque ya está todo concretado, firmado y camiseta entregada.
0: Pero acá, si yo fuera de pronto un directivo de Nacional, digo, tiene que jugar ya desde mañana, si Nacional tiene encuentro,
1: sí,
0: si
1: claro.
0: Tiene partido que juegue.
1: Claro,
0: está tiene ganando que... un poco de plata, ¿qué? Para estar sentado en la mañana.
1: O sea, tiene que mostrarse ya.
0: Tiene que mostrarse.
1: Ya debe salir mañana, claro que sí.
0: ¿Qué tenemos?
1: Pero mientras tanto, por el lado de Junior de Barranquilla... Ajá,
0: Junior... Oye, claro. Junior está de penúltimo en la tabla.
1: Sí, claro. Entonces, ¿qué pasa? Que hay una contra en el Junior.
0: Ajá.
1: Hay una contestación a la más reciente oposición.
0: Por lo que dijo James.
1: Claro que sí.
0: Que la camiseta que más pesa en el fútbol colombiano, según James,
1: sí,
0: es la verde de Nacional.
1: Es la verde, claro que sí. Y entonces, por toda esta y esa desmotivación que tiene por haber hecho ese desplante a Falla, lo demás... Acá está con mucho cariño Lucho Chamí, soltala, boludo.

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1: Las 6 de la mañana con 38 minutos. 6:38, seguimos. Continuamos en el número 1 de Cartagena, el Rey de la Mañana, aquí en La Reina 95.5. Hoy está de cumpleaños, felicidades. Jainer José Martínez Díaz, en el barrio La Esperanza, felicidades a nombres familiares y amistades. Muy especialmente de Wilmer Martínez, su hermano, de su papá José Daniel, pero muy especialmente de Beatriz Pedrosa. Felicidades también hoy día en su cumpleaños para Marlon David Herrera Muñoz, allá en Turbana. Felicidades a nombre de Abelito Muñoz, que le felicita de todo corazón a su nieto Marlon David Herrera Muñoz, porque hoy el nietecito se anota un año más. Felicidades también para Soledad Castaño Jiménez, Soledad

0: Jiménez, hoy está de cumpleaños en el barrio El Bosque. Felicidades a nombre de Bladys, de Betty Castro y las mamás reinistas, pegaditas a la reina, y felicitando a Soledad. Hola, Soledad.
1: Esta noche te esperaba.
0: Hola, Soledad.
1: Aunque no me digas nada, ya conoces mi presencia.
0: Hola, Soledad.
1: Ya sabes por qué estoy aquí.
0: Marisela Ortega Torres también está de cumpleaños en el día de hoy. Felicidades en nombre de toda la familia para Marisela Ortega Torres. Que Dios te bendiga hoy en tu cumple. María Cimarra y familia, al igual que todos tus amigos, te desean un feliz cumpleaños. Y también de cumpleaños, Yunlis Yepes. Para ella, felicidades a nombre de Kevin Bloom. Familiares y amistades le desean un feliz cumpleaños a Yunlis Yepes, porque hoy se anota un año más de vida.
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0: Soyli, ¿cómo estás? Buenos días.
3: Buenos días.
0: ¿Cómo te va?
3: Bien.
0: ¿Cómo amaneciste, Soyli?
3: Se me va muy bien.
0: ¿Amaneció bien?
3: Sí, claro.
0: Ok, eso nos encanta. ¿Ya le dio gracias a Dios por el nuevo día?
3: Ya, claro que sí, todas las mañanas.
0: Ok.
3: Todas las mañanas al salir el sol.
0: Oiga, oiga.
3: Que amanecí como la canoa, fue que dijo.
0: Por favor.
3: ¿Y por qué? ¿Cómo
0: no,
3: es
0: no sé,
3: eso?
0: No sé. No le pregunte por qué.
3: Como la canoa.
0: No sé, igual. No sabe uno ni cómo amanece la canoa ni nada de esa vaina.
3: ¿Qué será lo que quiere decir eso?
0: No sé.
3: Como la canoa. Bueno.
0: Como la canoa.
3: ¿Será porque llevo un
0: además
3: hombre?
0: Además sale con unas vainas ahí que uno no.
3: ¿Será porque llevo un hombre dentro?
0: Uno no entiende ni nada.
3: Sí.
0: ¿Qué dice hasta ahora? 6 de la mañana con 40 minutos. Giovanni Marimán. Vamos a ver cómo está la movilidad de la ciudad de Corrupción de India. Reporta hasta ahora este conductor reinista.
4: Buenos días, Ever. Bendiciones, un abrazo. Ahí le reporto movilidad en la esquina del Carmelo, antigua tienda La Chiqui. A la hora está 54, 5354. Ahí te informa Giovanni Marimón para la reina. Oye, doña Tulia, hoy le pagan. Así que no se me vaya a perder como se me perdió el 30, ¿oyó? Hoy me paga mis 100 barritas que me tiene. No le presto más, usted es muy tramposo.
0: Sí, así como cuando usted estaba allá confesando a la muchacha.
5: Ajá. Que yo le debo 100 a quién.
0: Uh-huh.
5: Oh, y que el otro y que yo le debo 100.
0: Uh-huh.
5: 150 que te voy a dar.
0: A que sea serio.
5: Que sea serio. Cachón.
0: Doña Tulia, no vaya a pelear, porque se ve bonita, sí, no vaya a
5: sí, ese día. Reluciente.
0: Se ve reluciente. Oh, tiene el rostro de niña de 18.
5: Señor.
0: Oh, que le suelto los perros, ya.
5: Ay, ojalá. Ay, ya no tengo el cuero arrugado.
0: No, se está lisecita.
5: Lisecita.
0: Oiga. Le salieron hasta pestañas. 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
0: Así es.
5: Aprovecha la quincena. 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
12: 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Estamos en el rey de la mañana, buenos días.
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1: Un abrazo para nuestro amigo Kevin Blum y a su señora que siempre está pegadita a la reina, doña Julie Yepes, que hoy está celebrando la vida con la reina. 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
1: Te recuerdo el tiempo en Colombia, 6:56 minutos, el momento para aprovechar. 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
1: El maestro Poncho Zuleta sorprende a todos sus seguidores, a los amantes del buen vallenato, con una pinta juvenil. Pantalón ancho, bolsillo a los lados, suetecito apretado, mejor dicho, el juglar vallenato Poncho Zuleta sorprendió a todos sus seguidores en Zaragoza, departamento de Antioquia, con una cipote de pinta juvenil. Es que hay que espantar la vejez, definitivamente, hay que espantar la vejez, luciendo un pantalón tipo, eso se llama tipo cargo, color beige, y yo un suéter de color negro, sí señor. Así apretadito se le veían los músculos como pelado que levanta bastante pesa. El maestro Poncho Zuleta y el Reconcha Molina, que entre otras cosas se preparan también para una gira internacional a los Estados Unidos y también parte de Europa en los meses de octubre y el mes de noviembre. Confirmó esta gira internacional la gestora cultural Juliet Peraza, quien está al frente de la agrupación vallenata del maestro Poncho Zuleta y el Reconcha Molina, que lucen más juvenil que nunca.
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1: Hasta ahora 7 de la mañana con 3 minutos, o las 7:03. Recuerdo que estás en sintonía del Rey de la Mañana aquí en La Reina 95.5, la emisora que más se oye hoy al barrio Olaya Herrera, calle Colombia, que dice Pedro Ramos. A esta hora te escuchamos.
3: Mi hermano, buen día, bendiciones a este excelente grupo. Hombre, darle gracias, señor alcalde, por ese trabajo que hicieron en el sector central, como es pavimentar la calle Colombia y sus entradas. Ya vamos por otras calles más, sabemos que no saldremos de la calle Colombia hasta que no pavimentemos todo el sector. Igualmente el señor gobernador Yamirito también está pavimentando la calle Concepción, ahí de la mano de los líderes que siempre aportaron, el compañero, dándole un saludo, un fuerte abrazo ahí al amigo Eduardo Ferrer Luna, que se encuentra en la ciudad de Medellín en recuperación. Igualmente a los líderes como es Daniano Morales, a señora Herminia Próspero Ávila, allá también a la Junta de Acción Comunal, le pedimos que trabaje la mano con la comunidad, que la Acción Comunal somos todos, a los líderes y a las comunidades, que apoyemos a todos esos líderes que queremos sacar adelante nuestro barrio, y darle gracias a la reina por el aporte que tuvo y a todos los medios de comunicaciones. Así que dándole gracias a Dios, que bendiga a nuestro sector central, a Colombia y al mundo. Su amigo Pedro Ramos, invitándole a que continuemos luchando por nuestras comunidades y a todos los líderes de Cartagena.
1: Muchas gracias, Pedrito, por ahí estamos en mora de llegar a esta calle, que la última vez que fuimos, mi viejo Sandalio, estaba toda maluca, guayañá, aguas negras por todos lados.
4: ¿Y ahora cómo estará?
1: Ahora está pavimentada.
4: Vaya,
1: la calle Colombia, en el sector central del barrio Olaya Herrera. Estamos en mora. Lo que pasa es que estamos en mora porque una señora ahí que dijo, no me han llegado los pollochos para hacerte los patacones, ver Luis.
4: Hombre, ¿cómo va a salir usted con eso, hombre?
1: Va a salir usted que no le han llegado los pollochos.
4: Tanto popollo y tanta vaina que hay en el mercado,
1: hombre. Hombre, y usted coge del piso para allá, vea, del piso para allá, y eso es gajo de pollocho que da miedo.
5: Alza los pies.
4: ¿Cómo es?
5: Ay, yo me voy para la barra.
4: Padre Federico Beltrán, ahí en la salidita de los jardines, en el semáforo.
1: ¿En el qué?
4: En el semáforo.
1: Esa vaina.
4: El viejo Fede, hombre. Buena gente, compa.
1: 7:05, ya arrancó, comenzó el pico y placa para particulares en el día de hoy en la ciudad de Cartagena. Recuerda, particulares hoy 1 y 2 particulares en el día de hoy. De 7:00 a.m. ya arrancó el pico y placa, de 7 hasta las 9:00 a.m. y de 6 de la tarde hasta las 8 de la noche. Motocicletas 1 y 2 también en el día de hoy. Y taxi, ya arrancó desde hace rato el pico y placa para taxi, de 6:00 a.m. hasta las 6:00 a.m.
4: Al compadre Pedro Macías, el acordeonero. Pedro Macías, buen artista, compa, buena persona también. Está en sintonía con nosotros, compa.
1: Recuerda por aquí rápidamente, Néstor DJ, que hay por ahí. Ellos lo pagaban a despacharlo enseguida, porque nos vamos con noticias en desarrollo en el número uno de Cartagena. Tabaquito, levanta la mano, dice que tiene un mensaje para ustedes, oyentes de la reina.
6: La fe siempre camina un paso adelante del miedo.
1: ¿Cómo?
6: La fe siempre camina un paso adelante del miedo. El miedo va atrás, pero la fe tiene que estar allá.
7: La fe va ahí.
6: Siempre
7: claro.
6: Un paso adelante.
7: Sí, señor. Ya, no, gracias, Tabaquito.
6: No, no comande nada.
1: 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Hasta ahora nos vamos con noticias en desarrollo.
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1: Atento ciudad, atención heroica, atento mi gorralito de piedra. Cartagena rompe récords de temperatura máxima a pesar de la lluvia. Atento ciudad, atención Cartagena la heroica. Oiga, un análisis del Instituto de Hidrología, Meteorología y Estudios Ambientales GEDEAM muestra que en varios territorios del país se han registrado temperaturas máximas por encima de la climatología histórica del mes de septiembre. Atento ciudad de la región Caribe, uno de los casos destacados fue el de nuestra ciudad de Morañada, el de Cartagena, que de acuerdo con el informe alcanzó los 38,3 grados centígrados y también se reportaron incrementos notables en Valledupar con 40,2 grados centígrados y en Río Hacha con 39,6 grados centígrados.
8: A 7 de la mañana con 8 minutos, más noticias, muchísimas atención. El alcalde de Cartagena, Dumet Turbay Paz, demanda a la CRED y pide suspensión de cobro por consumo de energía en la ciudad de Cartagena y en el Caribe colombiano. Prepárate porque el calor seguirá intenso y los recibos de luz por las nubes. ¿Qué vamos a hacer, Dios mío?
1: Atento ciudad, atento corralito, atención ciudad de Morañada, mi Cartagena de Indias. El alcalde de Dumet Turbay Paz llevó este viernes 11 de septiembre ante el Consejo de Estado una demanda de la unidad simple contra la resolución de la CREC 101-126 del 21 de agosto 2026, la cual regula el programa transitorio de incentivos al uso eficiente de la energía eléctrica para enfrentar el fenómeno del Niño de la Comisión de Regulación de Energía y Gas CREE. Atención ciudad, la interpuesta ante la sala de los contenciosos administrativos del Consejo de Estado fue presentada en representación del Distrito de Cartagena y busca que la jurisdicción administrativa revise la legalidad de la medida, particularmente por considerar que establece consecuencias económicas distintas según el clima o región donde se implemente.
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1: 7:11 minutos, más noticias en desarrollo. Está informando el rey de la mañana, aquí la reina, 95.5. Atención, docente ecuatoriano fue hallado muerto en la playa del de la boquilla, aquí en Cartagena. Esto es lo que se sabe. El rector de la Universidad Metropolitana de Ecuador había llegado a la ciudad de Cartagena para disfrutar un evento con su artista favorito, Gilberto Santa Rosa, pero el hombre murió en la boquilla. ¿Qué pasó? ¿Qué sucedió? Aquí está esta noticia en desarrollo. Atento ciudad, atención heroica, atento corralito de piedra. La incertidumbre rodea a los familiares de Diego Ramón Luna Álvarez, ingeniero ecuatoriano y rector de la Universidad Metropolitana de Ecuador, luego de que fuera encontrado sin vida y flotando en aguas de la boquilla aquí en Heroica. Atenta ciudad, el cuerpo del docente fue localizado en las últimas horas, alejado de la orilla, y la policía metropolitana, los que llegaron a la policía, realizaron en el sitio los respectivos procedimientos para estos casos. Atenta ciudad, atención, por el momento las circunstancias de la muerte se desconocen. Tampoco, oiga, hay conocimiento si habrá sido por ahogamiento o invención. Sin embargo, su cuerpo fue llevado a medicina legal para la realización de exámenes forenses y también criminalísticos.
2: 7:12 minutos, vamos a las calles, a las avenidas de la ciudad de Cartagena de Indias. ¿Cuál es el reporte que nos entrega a esta hora Jorge Rodas a través del Rey de la Mañana, aquí la reina 95.5? Oye, Rodas, te escuchamos en el Rey de la Mañana.
3: Buenos días, tío Ever, te reportamos la movilidad 5-5, casi los 10-15 kilómetros que recorrimos por la zona industrial de Mamonal, con Urbación, todo eso estaba 5-5. Una, las afectaciones siguen siendo ahí para Villagrande de India 2, sigue siendo la afectación en este paradero ahí, en la cebra, donde los buses también paran en la mitad. En Mamonal lo encontramos trancón solamente ahí en Albornoz, en la parada de esa intersección que está abierta. Oiga, qué peligro, un señor de una moto, un muchacho con tres niñitos, Dios mío, qué peligro, señor. Y bueno, más adelante también 5-5 para llegar al bosque por Ceballos, 5-5, todo eso, mi estimado. La vieja Tuya, por favor, hablé con el alcalde que haga los paraderos para que se vaya por la Puerta Grande.
2: Muchas gracias, sí señor, 7 de la mañana con 13 minutos, que dice Francisco Fallo Beltrán, otro conductor matriculado con el Rey de la Mañana.
4: Don Ever, buenos días, bendiciones, reporte de movilidad. Don Ever, la entrada Manga, 5152, antiguo peaje de Manga, bastante lenta la movilidad. Don Ever, en la calle 24, o en la carrera 24, entre calle 26 y 27 de Manga, hay un Transcaribe varado. Así que dentro de poco se va a formar tremendo trancón en ese sector. Ojo a la hoja, le informó Francisco Estrán.
2: Ok, mi hermanito, muchas gracias. Ya voy con más conductores hasta ahora. En el número uno de Cartagena, el Rey de la Mañana. ¿Quieres una arepita de huevo? Soy Lee.
5: Y me gustaría.
2: ¿Una arepita con queso también?
5: También me gustaría.
2: ¿Bollito limpio hasta ahora?
5: También.
2: Porque si algo nos sobra a nosotros los colombianos, uh-huh, es el gusto por una buena comida.
5: Sí, pero la verdad que no quiero,
2: ¿No quieres qué?
5: Ya no quiero.
2: ¿No quieres un bollito limpio?
5: No, pues si no me lo vas a dar con arepasán, no.
2: Ah, no, te lo quédatelo con arepasán.
5: Ah, sí, con arepasán sí, pero si no, no te lo recibo.
2: 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Vente, soy Lee, bate un bollito bien bacano, sí, picadito, claro, y con queso.
5: Serán dos bollos, okay. Uno que tú me des y otro que eres tú.
2: Arepasán, cientos de recetas, un mismo ingrediente. ¿Y qué dice? Permítame un segundito, tengo a Willy Frank Jiménez, otro conductor de la ciudad de Cartagena. Te escuchamos, hermano mío, bienvenido al Rey de la Mañana.
6: Evelyn, buenos días, bendiciones. Evelyn, está 5-0 la vía hacia Bayunca, Serena en Mar, hacia Bayunca 5-0. Creo que es un accidente, estoy aquí llegando hoy, pero no veo, tengo ya 20 minutos, está en el trancón.
2: Recuérdeme la zona, Wilfran, recuérdeme.
7: Serena Mar hacia Bayunca.
6: Serena Mar en sentido hacia Bayunca.
7: Vía al mar.
2: Esa es la
6: 5000.
8: Ruta 90.
2: Ruta 90, exacto. Ruta 90.
6: Sí, la ruta 90.
2: Esa es la que empalma la cordialidad con la vía al mar.
6: Esta, pero eso está hasta Bayunca. Hasta Bayunca, esto está bloqueado hasta allá, no sé qué está pasando.
2: Bueno, sí señor, la vía 90 y la que conecta, la que le está hablando de Bayunca, que conecta con Pontezuela y la vía
7: la que está más adelante, la que está más adelante.
6: Ah, no, mi hermano, un accidente, acabo de llegar, un accidente. Bueno, hay un accidente.
2: Repórtenos ahí, no hay ambulancia en el sitio.
6: Sí, acaba de llegar una ambulancia, mi hermano. Acaba de llegar una ambulancia.
1: ¿Moto con moto, moto con carro?
6: Ya estoy aquí cerquitica, ya te informo.
7: Espera, bueno, vamos a esperarte ahí para que llegue.
6: Aquí está la policía carretera. Ya te confirmo aquí, ya estoy aquí cerquitica.
1: El hombre sigue ahí, está transmitiendo en vivo para la reina, conectado así exactamente, donde hay un accidente.
6: Ah, moto.
1: ¿Moto con carro o moto con moto?
6: Moto con moto, mi hermano, por decirlo. La vaina está fuerte aquí, esto está 5-0.
1: Ok, Will Frank.
6: Como fallecido, mi hermano, así que. Uy, qué feo. Mande a la autoridad.
1: De todos modos, parquéese por ahí para que nos averigüe a ver cómo están los muchachos de las motocicletas.
7: Esa es la vía vieja de la Pontezuela. La policía vieja a Ponte, perdón.
1: Ahí estaremos en contacto nuevamente con usted, Wilfran Jiménez. Muchas gracias. Como siempre, conductor matriculado con el Rey de la Mañana, aquí en la Reina 95.5. En breve regresamos con usted. 7:16 a.m. Estás escuchando
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1: 7 de la mañana con 22. Continuamos, seguimos en el Rey de la Mañana, aquí en la Reina 95.5, la emisora que más se oye. Tabanguito y medio.
2: A esa los pies.
1: Congo,
2: que yo me voy para La Habana.
1: Ay, Congo,
2: Y yo me voy para...
1: Ay, Congo,
2: La Maracachapa.
1: Ay, Congo, está cuidado.
2: No, que yo dejé la Maracachapa.
1: Ya, hace rato. ¿Qué viene, Tabanguito, para nuestros oyentes que siempre están ahí pendientes a los mensajes que usted, oiga, transmite a través de la Reina 95.5?
2: Viene provisión sobrenatural para tu casa.
1: Da, qué vaina,
2: agárrate, que lo que viene es provisiones.
1: Que viene es bendición,
2: claro,
1: a tu tiplín.
2: No pierdas la fe, hermano y hermana.
1: Totalmente. 7 de la mañana con 23 minutos. 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
0: 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En el día y el fin de semana de amor y amistad. Solamente la única capaz de hacerlo, tu reina, la que llevas en tu mente y en tu corazón. 7:24 minutos, me reporta por aquí Jorge Redondo, el hombre del pez. Dice, el accidente fue en el sentido Barranquilla-Cartagena, después de la entrada de Barceloneta. Y nos hace claridad también sobre el sitio exacto. Jorge Redondo, funcionario, señores y señores, del distrito de Cartagena. Muchas gracias, Redondo. Siempre pegadito a la Reina 95.5, la emisora que más se oye. 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
0: 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Vamos rápidamente al lugar de los hechos. Parece ser que hay una persona fallecida, el accidente entre motocicletas. Hasta el momento es la información que manejamos, que tenemos aquí en el Rey de la Mañana, en la Reina 95.5. Le escuchamos, buenos días.
3: Buenos días, señor Eber. Hay un muerto frente a Barceloneta. Es una moto, un conductor de una motocicleta murió. El trancón es porque está muerto, no ha llegado el carro de la Sillín. Ya hay ambulancia, pero no ha llegado el carro de la Sillín.
0: El carro del CTI no ha llegado todavía, señoras y señores, en este accidente que ocurrió a eso de las 7 de la mañana del día de hoy, de acuerdo al reporte que nos entregaron también los conductores que por ahí se movilizan por estas vías de la ciudad de Cartagena de Indias. 7:34 minutos, ¿qué pasa en tu barrio? ¿Qué pasa en tu comunidad? ¿Qué sucede en tu entorno? No se quede callado, no se quede callada. Denuncie poniendo el grito en la reina.
4: ¿Qué está pasando en tu barrio?

0: pero esto ahorita más luego se irá a formar trancón horrible.
1: El día 700 el kilo de hierro, ¿vale? Se mancoronó, ¿vale?
2: No,
1: se mancoronó por un cotaba.
2: No puede estar coronando y dejando a la ciudad así. Imagínate ahí el tiene ahí un polisombra verde con un palo ahí para que se den cuenta de que ahí hay un cipote hueco porque se robaron la tapa de la alcantarilla antes de llegar al semáforo de la India Catalina. Con sentido, Cabrero hacia Puerto Duro. Ese es el punto exacto, ya lo vamos a reportar de inmediato, Tabaquito.
1: Cabrero, cabréate.
2: Sí, sí, está el sentido Cabrero.
3: No, este sentido Puerto Duro al Cabrero, para allá.
2: No, está lo contrario, ahí está el semáforo ahí, donde está Puerto Duro ahí al frente.
3: No, estamos en Puerto Duro, aquí está aquí a la izquierda, a la derecha, si usted, del video.
2: Escuche, va. Néstor. Ahí a la izquierda usted coge para la avenida Venezuela, calle La Moneda, ahí al fondo se ve el cuerpo de agua. Y todo, sí, o sea, al lado está Puerto Duro.
4: Ese es la India Catalina.
2: Exactamente.
5: El frente de la muralla.
4: La desviación nueva que hicieron para acá para el mall.
2: Exactamente.
4: El semáforo ese, que ahora usted espera aquí y el que va para el mall coge por allá derecho y no tiene nada que meterse en
3: eso. Paró confundiendo. La dirección que está diciendo el locutor Félix es cierta, que no había analizado. Pensé que era Puerto Duro.
2: Claro. Del Cabrero hacia acá. Semáforo de la India Catalina. Ahí donde están cerquita las chamba culeras, mi compadre Juan Carlos Sánchez.
4: Messi, ya para acá. Este el hueco ahí.
2: Aquí está el hueco. 7:35 minutos. Le ponemos el oído al pueblo cartagenero en tu reina 95.5. Doña María Teresa Bravo Miranda, que no está brava, dice, yo está todo, no creas tú que no estoy brava. Sí estoy brava.
4: Pero está mirando.
2: ¿Cómo está? Buenos días.
6: Buenos días. ¿Cómo está?
2: Muy bien, gracias a Dios. ¿Qué la trae por aquí por la reina, doña María Teresa?
6: Por la reina, por una inquietud que tenemos de la calle 47, que van a ser 2 años que se nos derrumbó la loma. El alcalde estuvo presente, estuvo bien. O sea, no tenemos queja de él. Pero nosotros queremos una reunión con el alcalde, que sea con el propio alcalde, porque él nos citó para una reunión después de las elecciones, que está en el Colegio Santa María. Ya el presidente ya subió, ya tiene como 2 meses que está allá y todavía no le hemos visto la cara.
2: O sea, el alcalde le dijo que pasara, que esperara que pasaran las elecciones presidenciales, las cuales ya pasaron. Tuvo un compromiso por parte de él, pero el compromiso fue para llegar hasta allá nuevamente.
6: Sí, para allá llegar a hacer una reunión. O sea, la haciendo en el Colegio de Santa María o la haciendo en la calle, pero en ninguna de las dos partes.
2: Delegó, me imagino, a la oficina o el que estaba de turno, Daniel Vargas, cuando era el secretario de gestión de riesgo.
6: No fue ni Daniel ni nada. Después, ahora hacen como 2 meses, fue la representante de Daniel. Pero ella también nos dijo que iba a hacer, que iba a deshacer. Un grupo de compañeros llegaron allá de él y ella no, según les dijo a ella, que ella no tenía conocimiento de eso y que ella estaba viendo otras carpetas que estaban más adelante que era de nosotros como prioridades, y nosotros somos prioridades porque una, las casas que son los cayeron. Entonces nosotros no queremos ni a la doctora.
2: Su casa se vino abajo cuando el deslizamiento.
6: La de mis dos hijos.
2: Se vino abajo la casa.
6: La mía se le metió igual en el patio.
2: ¿Usted no corre riesgo ahí su casa en este momento?
6: Claro, porque tengo toda la tierra en el patio. O sea, los cuidadores
2: no. ¿Y ustedes todavía viven ahí dentro?
6: No. El alcalde nos está pagando caso. Por eso digo, no tenemos queja de.
2: ¿Le están pagando el arriendo puntual? ¿No hay problema con eso?
6: No tenemos problema con eso, puntual, la verdad está puntual. Nos da una caja con comida, que ya tampoco.
2: ¿Hay alguna casa que hay que tumbar? En esa está la suya, me imagino.
6: Sí, claro.
2: Pues si tiene
6: hay dos casas que tumbaron.
2: Tiene esa cantidad de tierra en la espalda, imagínate.
6: 4 casas tumbaron, bastante.
2: Gestión de riesgo no ha hecho visita por allá en los últimos días.
6: Ahora no.
2: A pesar de las lluvias que han caído en Cartagena.
6: A pesar de las lluvias no lo
2: hemos. No ha llegado a la oficina de gestión de riesgo.
6: Nadie ha llegado.
2: Bueno, no se me vaya, vamos a tratar de comunicarnos para seguir el conducto regular con la oficina de gestión de riesgo, a ver qué nos dicen. Si no, entonces trataremos de hablar directamente con el alcalde. Hay funcionarios que tienen que funcionar. Si a usted le compete esta situación de hacer una visita, de llegar, de decirle a la gente, bueno, el proceso va así, esto va así, ¿qué es lo que ustedes están buscando?
6: Sí, nosotros estamos buscando una reunión con él que nos diga, no, mire, vamos a hacer esto, vamos a hacer esto otro, ustedes no pueden entrar más a esa casa, eso. O sea, nosotros queremos una solución.
2: Sí, pero eso lo tiene que hacer la oficina de gestión de riesgo. Que de pronto el alcalde vaya y mire y observe y ponga a los funcionarios, nada más con una mirada ya el funcionario sabe lo que tiene que hacer. Pero ya la oficina de gestión de riesgo es quien tiene que estar.

pendiente a esa situación. Bueno, y si usted no encuentra una respuesta, imagínense, entonces hay que ir, como dice el viejo Sandalio, al tubo madre, que es el alcalde, a ver qué decisión va a tomar, cómo van los procesos, qué va a pasar con esas familias, si van a ser reubicadas, y toda esa situación necesita saber precisamente qué es lo que realmente ustedes requieren. Permítame aquí, vamos a ver quién nos llama por aquí. Hágame el favor, soy Lee, que hace las veces ahí de la Secre, por favor. 7:39. 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

Rubén Love. Tendremos a Rafael de Jesús Díaz. Tendremos a Cristian Pérez. Y pare de contar, es tu reina 95.5 con el evento de amor y amistad este viernes.

0: llamando aquí a la directora de la oficina de gestión de riesgo. Vamos a ver si nos responde. Gaby Tinoco. Si la tengo registrada aquí en el teléfono del locutor feliz. 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
12: En Colombia tenemos las 7:55 minutos, 7:55, y atención porque la camioneta que quieres puede estar más cerca de lo que usted se imagina. 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

0: prepárese porque vamos a hablar con el dueño de todo, nuestro Dios. Dios nos escucha a todos. A veces creemos que los únicos que pueden acercarse a Dios son los pastores, los padres, como le llamamos, los curas. Usted también, como persona normal, se puede acercar a Dios. Dios no se va a tapar los oídos porque usted le va a hablar. No, al contrario, va a inclinar su oído, va a doblar allí también para podernos escuchar, inclinar su rostro también y dice: ¿qué quieres decirme? ¿Qué quieres hablar conmigo en el día de hoy? Porque Dios no rechaza absolutamente nada ni a nadie. Hoy el Salmo 103 nos invita a hacer una pausa y recordar todo lo que Dios ha hecho por nosotros. A veces nos concentramos tanto, pero tanto, en lo que nos hace falta, que olvidamos agradecer por lo que ya tenemos. El salmista también nos recuerda que Dios perdona nuestras faltas, amén. Sana nuestras heridas, gloria a Dios. Nos llena de misericordia y renueva nuestras fuerzas todos los días. Por eso, hoy no concentremos el día en quejarnos, diariamente por lo que no tenemos. Concentrémonos en el día de hoy para agradecerle a Dios por la vida, por la familia, por el empleo, por el trabajo, por las oportunidades y sobre todo por la presencia de Él en nuestras vidas, en nuestros hogares y en nuestras familias. Que hoy nuestra primera palabra sea: bendice, alma mía, al Señor, y no olvides ninguno de sus beneficios. ¿Ustedes están listos para hacer la oración con nosotros, para darle gracias a Dios una vez más porque nos regala el aliento de vida y nos permite sentir el latir de nuestros corazones? ¿Estás listo y estás lista? Repita con nosotros la oración de hoy. Señor, en esta mañana te damos gracias por el regalo de la vida. Gracias, Señor, por tu misericordia, por tu amor y porque aún en cuanto, Señor, en cuanto hemos fallado, tú estás ahí para perdonarnos y nosotros poder reflexionar y entender, Señor, que te fallamos. Reconocer que hemos pecado contra ti, que hemos ofendido a personas. Pero ayúdanos a no fallarte más. Ayúdanos, Señor, y perdónanos, Padre, en el nombre poderoso de tu Hijo amado Jesús. Y aquellas personas las cuales hemos ofendido también nos puedan perdonar. Hoy te pedimos que perdones nuestras faltas, que sanes nuestros corazones, nos protejas de todo peligro y nos des la sabiduría para tomar buenas decisiones. Bendice nuestra familia, nuestro trabajo y cada persona con la cual, Señor, nos encontremos en el día de hoy y esa persona que está escuchando esta oración a esta hora. Cuando lleguen las dificultades, ayúdanos a no perder la fe. Cuando tengamos motivo para preocuparnos, recuérdanos que tú y solo tú sigues teniendo el control. Renueva nuestras fuerzas y permite que hoy podamos ser instrumentos de amor, esperanza y bendición para alguien que lo necesita. Muchas gracias, Señor. Que nunca nos olvidemos de tu presencia, Dios. Que nunca nos olvidemos de salir solos, sino acompañados de ti, en el nombre poderoso de tu Hijo amado Jesús. Muchas gracias por este alimento espiritual. Te agradecemos, Señor, el que nos hayas escuchado y también nosotros escuchar tu voz a través de tu palabra. Bendiciones para todos.
1: 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Confiésalo con tus labios. Todo el mundo cantando conmigo.

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2: La Procuraduría acaba de pronunciarse y sanciona a dos dragoneantes del IMPEC por parranda. Caso Nelson Velázquez, Juan Camilo Gómez David y Nairo Vargas Rubio fueron suspendidos e inhabilitados por 6 meses por omitir registro durante el ingreso del cantante a la cárcel de La Paz de Itagüí, cantante Nelson Velázquez. La Procuraduría de la Nación suspendió e inhabilitó por 6 meses a estos dos dragoneantes por incumplir, repito, los controles de ingreso a la cárcel La Paz de Itagüí, Antioquia, durante la entrada del cantante, recuerdan ustedes, aquella parranda de Nelson Velázquez y su agrupación musical al establecimiento penitenciario. Eso fue el 8 de abril del año 2028.
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0: Ella lo sabe muy facilito, ustedes saben que nosotros cuando tenemos damos y cuando no tenemos no engañamos. 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

0: 19 minutos, son las 8:19. Vamos con nuestros oyentes a esta hora. ¿Qué pasa en tu barrio? ¿Qué pasa en tu comunidad? ¿Qué sucede en tu entorno? No se quede callado, no se quede callada. Denuncie poniendo el grito en la reina. 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
2: Y ustedes, señores, por toda la avenida del bosque, cuidado, se crece el enano. Un motocarro y lleva gente. Okay. Señores, cuidado.
0: La denuncia que hace por aquí uno de los conductores es un motocarro que regularmente lo vemos ahí en el municipio de Turbaco. Está en la ciudad de Cartagena, lleva a unas personas y es la denuncia que hace a través de la reina 95.5 y advierte de inmediato el conductor, cuidado, se crece el enano, porque el enano después que se crece, ay Dios mío.
3: Y de pronto está haciendo una diligencia acá en Cartagena.
0: No, ¿sí? Sabemos si tiene permiso para circular como motocarro aquí en la ciudad o no.
3: No tiene ni placa.
0: No, si tiene sí, plaquita, tiene claro, a la ahí.
3: Ah, la placa chiquitica de moto.
4: Y va, señor, con pasajero.
0: Y va con pasajero. No sabemos.
3: Y parece un Renault por detrás.
0: Okay. De pronto el hombre tiene permiso, de pronto no tiene permiso, y lo que el hombre está advirtiendo es que cuidado, se crece el enano. Ellos se ahí hacen, es donde tienen que estar pilas las autoridades.
3: Se hacen los maricas, no es, entonces conmigo, como nadie tiene
0: idea. 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
0: recuerda que esta es la única emisora que le pone el oído al pueblo cartagenero. ¿Qué pasa en tu barrio? ¿Qué pasa en tu comunidad? ¿Qué sucede en tu entorno? No se quede Cayetano, no se quede Cayetana. Ponga el grito en la reina.
6: Señores, buenos días. Realmente me pronuncio por este audio porque hace ya más de 2 meses hemos tenido un desborde del alcantarillado y esa agua ha cambiado de color. Se ha puesto negra, se ha puesto verde. Realmente, como es una calle amplia, los niños se colocan ahí a jugar fútbol porque realmente cerca no tienen un punto de recreación. Entonces eso nos está afectando demasiado. Hay mucho mosquito y ya no sabemos qué hacer. Pues ya hemos pasado el reporte, pero nadie se ha pronunciado. No tenemos ni junta acción comunal ni consejo comunitario, pues ya no hay como quien se mueva por la comunidad. Paso este audio a quien le interese porque realmente estamos padeciendo de una problemática sanitaria realmente, digamos, como que peligrosa. Ya no sabemos qué hacer. Entonces le agradecemos a las personas de buen corazón que nos puedan ayudar, pues le agradecemos con todo el gusto.
0: Ok.
6: Muchas gracias.
0: Muchas gracias a usted. El grito se pone desde la boquilla. Tengo por aquí la dirección completica, punto de referencia, y vamos a hacer lo propio con Aguas de Cartagena. ¿Qué está pasando en las gaviotas? Gisette Torres, a esta hora te escuchamos en la reina. Buenos días.
7: Muy buenos días, Berruín. Bendiciones. A bueno, ver. Mientras que el joven dice de que no tiene junta de acción comunal, la séptima etapa sí tiene presidenta. Estoy muy decepcionada de gestión de riesgo. Nosotros tenemos más de un año de tener el tema de la bonga, cortaron la bonga y le damos gracias a Dios. Y ahora están los troncos, que no los podemos quitar no por flojo, sino que esos troncos pesan toneladas y no podemos quitarlos. Necesitamos que gestión de riesgo nos venga a solucionar ese problema. La séptima etapa sí tiene presidenta.
0: Ok, séptima etapa del barrio Las Gaviotas.
3: Muy bien.
0: Y ha sido imposible comunicarse con la doctora Gaby Tinoco, que es la encargada ahora de la oficina de gestión de riesgo.
7: ¿Cómo extraño a Dariel Vargas? Lo extraño.
3: Oiga, don Ever,
0: Ok, Lizeth, muy pendiente ahí, vamos a ver qué hacemos. Regáleme, por favor, porque a veces se nos borra aquí. Regálenos la foto, por favor, donde están ahí los troncos de la bonga. Regálenos ahí el entorno, fotografías, y ojalá pueda hacer un video y nos los manda, por favor, a este mismo número, ¿yo?
7: Perfecto.
0: Listo, ahí quedamos atentos entonces. Muchas gracias, don Edil, le escucho.
3: Ahí parece que están todos los, digamos allí, los funcionarios del distrito en la boquilla. Llamamos a la doctora de Corvivienda, contestó. Al doctor José Ricaurte del DAC, contestó. El doctor, ¿cómo se llama? Daniel Vargas, contestó. No contestó Winnie Diarte. Y el resto, la doctora tampoco contesta. Pero, ¿por qué los otros funcionarios contestan y estos señores no contestan? Si quieren, escriban, hombre. Sí, oiga, sí, si nos necesitan la comunidad, el pueblo cartagenero.
0: Ahora, y ellos son funcionarios públicos. Oh. Pero es difícil a veces con algunos funcionarios, no todos, algunos funcionarios. ¡Venga, chicas, cumple! Y contéstame. ¡Contesta que no es para cobrarte! ¡Ni para pedirte!
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0: 27 minutos, 8:27, y ese jingle de Mega Tienda, nos vamos con el jingle de la Jiggy. ¡Llegó la Jiggy!
1: Llegó la Jiggy.
0: ¿Cómo está Jiggy? Buenos días.
2: Sí, ahí toda gripadita, pero aquí estoy relajada.
3: Entonces tienes que ponerte tapabocas y no vengas aquí, porque no vas a empestar.
0: Sí. No se acepta a nadie con gripa ni nada. Como digo, la vida tuya, cuidado con un destornudo.
3: Destornudo.
2: Bueno, buenos días, que Dios me los bendiga a todos. Y Eder, ya operaron. Que dan gracias a la muchacha que vino conmigo, que ya operaron a la señora.
0: Hay que regular, ¿y tú?
2: Sí, ya ella está en la casa. Te da gracias, que va a ver para ver si tú lo ayudas a un caminador, va a ver para ver cómo sigue ella.
0: Ah, bueno. Se necesita el caminador que nos avise.
2: Y bueno, Inés, ya me saluda a los Marina Pari, al chofer, a Yamilito, que vaya allá al cementerio, lo que tengo. Ajá. Lo que Yamilito. Yo le preparé allá.
3: Yamilito por el cementerio.
2: ¿Cómo que a Valerio.
3: Yamilito
2: también, que vayan a poner a Yamilito, que vayan y a Dumé, que pongan un baño, porque allá un señor se reveló con estos pelos que barren, que les iba a pegar no sé qué, que le iba.
3: No dejen que utilicen la sepultura de baño. ¿Saben qué?
2: No, entonces,
3: oiga,
2: ajá. Echan las porquerías en los nichos y no hay baño, tan no, siquiera bueno, uno.
3: Ahí es donde el muerto debe actuar y agarrar.
2: Entonces,
3: a la
2: el muchacho se reveló que le iba a meter un machetazo a los pelados. Ellos no tienen la culpa si no hay baño. Tienen que ensuciarse donde sea.
0: Ok, chiqui.
2: Tienen que corregir, bueno.
0: Tranquila, bueno, vamos a hacerle la invitación también al alcalde y a Yamilito. Sí. A ver qué se hace por el cementerio de Manca.
2: Bebé, mañana vengo con un muchachito que él es bachiller. Uh-huh. Entonces él no quiere andar con ese poco de bandidos allá y quiere.
0: Sí, él no quiere, que lo están obligando.
2: Él se sienta ahí con ellos ahí. No, que no se siente,
0: porque después cuidado con unas malas mañas.
2: Para decirle, consigue un trabajo, él es bachiller, se graduó.
0: Bueno, vamos a ver qué hacemos, chiqui. Muchas gracias. ¡Se va la Jiggy! Bueno. ¡Se va la Jiggy! ¡Se va la Jiggy! Saludame a los Bocafá y a los Bocachampú.
4: Después hablará.

0: 8:30, 8:30 a.m. Iniciamos la sesión más deliciosa del día con el patrocinio de Arevasan, la harina precocida de maíz preferida en la costa norte colombiana. 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
2: Atento ciudad, atención heroica, atento corralito. Dumet Urbay responde a críticas, señoras y señores, por obras, mi ciudad amurallada, mi Cartagena de India, por obras en la extensión de la perimetral en la heroica.
0: Las informativo en el número uno de Cartagena, el rey de la mañana, aquí en la reina 95.5, la emisora que más se oye. Atentos, muchísimas atenciones. Ejército de Colombia liberó a esposa de ex alcalde en Chimití, secuestrada en el sur de Bolívar.
2: Atento, mi ciudad, el drama de dos familias que vivieron y confiaron en dos monstruos en Cartagena. Oiga, dos dolorosos casos que ya están en manos de las autoridades. Oiga, y paso a paso va reflejándose la verdad y la justicia.
0: Atento, muchísima atención. En Membrillal, pistoleros motorizados asesinaron a una persona, aseguró la Policía Metropolitana de Cartagena, que el hoy occiso se le reporta un antecedente por hurto calificado.
2: Atención, ciudad, atención heroica. Fueron 8 sicarios en moto. Oiga, los que atacaron a varias personas en Soledad. Hay 4 heridos. Eso iban repartiendo balín, fumigando por todo. Oiga, sí, señor. El hecho sucedió en el barrio Las Ferias del municipio de Soledad.
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1: 8 de la mañana con 30 minutos, más noticias en este flash informativo de la hora.
2: Atento ciudad, atención heroica, atento Cartagena, adolescente de 16 añitos, permanece en UCI tras recibir un disparo en la cabeza aquí en Cartagena. El menor resultó herido mientras se encontraba en el sector de Mirador de la Popa.
1: Atento, muchísima atención, detenido hombre de 27 años de edad por presunto porte ilegal de arma de fuego en el barrio La Candelaria. El hombre lo pillaron con una cipote de pistola en la pretina del pantalón.
2: Y atención, Cartagena, atención, Colombia, mamá instrumentalizaba a su hijo de 12 años para robar en Bogotá. Y cuando la policía apareció, lo abandonó cuando la descubrieron. La mujer salió corriendo con su pareja y con el marido, cómplice de los hechos, y se subieron a un taxi dejando al niño botado.
1: Atento, muchísima atención, investiga muerte de académico ecuatoriano en playas del corregimiento de La Boquilla. Al parecer, el profesor se habría ahogado en el corregimiento que ya mencionamos.
2: Atento ciudad, Carlos Arturo Vergara, la víctima fatal de sicario cuando departía en Membrillal. El homicidio ocurrió en la noche de este domingo 13 de septiembre en esa zona rural de Pasacaballos, Alemania.
1: Atento, muchísima atención, incautan más de 112 kilos de cocaína y, señor, oculto en bolsas de material de construcción en la ciudad de Cartagena. Con este decomiso se inventaron, digo, las autoridades dijeron, ya seguimos decomisando más drogas, no solamente en Cartagena, sino también en su zona insular.
2: Y está también, don Ever, murió el menor que rescataron del sector de Playetas en Barú. Tenía 16 añitos. En el video quedó registrado el dramático momento que se vivió en la tarde del domingo 13 de septiembre.
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4: Estamos en el Rey de la Mañana. 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
4: Y a las 8:51. 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
4: El programa número uno en Cartagena, el Rey de la Mañana. 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
1: Confirmado, confirmado. Alfredo Gutiérrez aceptó el homenaje que le rendirá la edición 49 del Festival Nacional de Compositores de San Juan del Cesar. El legendario Trirrey Vallenato, Alfredo Gutiérrez, confirmó oficialmente que aceptará este gran homenaje que le rendirá la edición 49 del Festival Nacional de Compositores en San Juan, en La Guajira. Eso va a ser del 10 al 13 de diciembre 2026. El anuncio se dio tras la notificación formal por parte del presidente del certamen, el triple A, Álvaro Álvarez. ¿Oye, don Ever? Ok.
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2: ¡Continuamos! ¡Seguimos! 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
2: Ok, mi señor. Recuerda que este viernes La Reina 95.5 estará presentando totalmente gratis zona de comida del Centro Comercial Portal de San Felipe a Cristian Pérez, José Madrid y su banda show. Tendremos al gran Rafael de Jesús Díaz y Natalia Curbelo.
3: 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Esta en especial.
2: Venga, Carlito,
3: 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Quiero verlos que sirvan el trago y que brinden conmigo.
2: ¡Que brinden! ¿Y dónde están las mujeres?
3: 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Con mucho amor para ustedes. Esto es La Verdad de Tu Amor. Y dice así.
2: ¿Qué dice? Natalia Curbelo, Centro Comercial Portal de San Felipe.

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0: 5 minutos a las 9:05. Todo Cartagena pegadita escuchando hasta ahora el Rey de la Mañana.
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0: Estamos felicitando día de su cumpleaños. Felicidades para Heiner José Martínez Díaz, en el barrio La Esperanza. Felicidades, el nombre de toda la familia, muy especialmente de Wilber Martínez, de José Daniel, pero muy especialmente también de todo corazón, Beatriz Pedrosa le felicita a Heiner José Martínez Díaz, hoy es su cumpleaños. De cumpleaños también Marlon David Herrera Muñoz, allá en Turbana. Felicidades en nombre de Abelito Muñoz. Familiares y amistades le desean un feliz cumpleaños al niño Marlon David Herrera Muñoz. También se anota un año más de vida Soledad Castaño Jiménez. Hola, Soledad. En el barrio del Bosque, felicidades en nombre de Blaisy, de Betty Castro y las damas, las mamás reinistas, pegaditas obviamente a los 95.5 de tu reina. También está de cumpleaños Marisela Ortega Torres. Felicidades para ella, en nombre de María Cimarra. Familiares y amigos le desean un feliz cumpleaños.
3: Felicidades también. Hoy está de plácemes en La Fría, Bogotá, la niña Sara Cristina Polo Iriarte. Por tal acontecimiento la felicitan sus padres Dionisio Polo Mora e Iledis Iriarte, al igual que su hermanita Ada Lucía Polo Iriarte, en especial los abuelitos Dionisio Polo y Raquel Mora, que están chupando frío en la nevera.
0: También se anota un año más de vida Julis Jeffers. Felicidades a nombre de familiares y amistades. Y un saludo muy especial también a esta hora. No está de cumpleaños, estuvo de cumpleaños la semana pasada la monita del coco y de la agüita de coco bien fría allí en la avenida del lago, pegadita como siempre a los 95.5 de tu reina. A esta hora, 9:06, iniciamos la sección más deliciosa del día con el patrocinio de Arepa San, la harina precocida de maíz preferida en la costa norte colombiana.

0: ver qué dicen nuestros oyentes. Vamos al WhatsApp de la reina. 320-54-32-95-5 de la número 1 de Cartagena. Es tu reina. 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Apenas lleguemos al tope y yo, bueno, aquí se acabaron los 10 barras, estos son los ganadores, pero ya llevamos la primera parte. 25 ganadores que tenemos premiando ya la primera tanda este jueves y nos queda otra tanda más. Así que todavía usted tiene tiempo, tiene chance. Como dice el viejo Sandalio, tiene lugar para seguir participando enviando la palabra clave.
1: Joven, súper fácil. 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
0: Sí, señor. ¿Quién habla por aquí hasta ahora? Buenos días.
2: Buenos días. Habla la señora Alba Quintana Mendoza.
0: Alba Quintana Mendoza, ¿de dónde llamas?
2: Del barrio Boston.
0: Escuchamos qué pasa en Boston.
2: Tengo que pegar un grito de un señor de 97 años que es de la tercera edad y ya está indigente, y tengo problemas con Cosalud para que le entreguen los paños, los potes, y ese es un vacile. Ven hoy, ven mañana y no hay nada, para ver si nos pueden ayudar.
0: 97 años y le bailan el indio con los potes para alimentarlo y los paños.
2: Sí, señor, tiene 100 y pico paños y no se los han entregado. Lo mismo es un baile con las medicinas cada 3 meses, y es un subsidio que tenemos con ese señor.
0: Ok, ¿usted qué es del señor?
2: Yo soy hija criada de él. Él se llama Domingo Ramos, vive aquí en Boston.
0: Bueno, no me cierre, mi señora. No me cierre, que ya internamente la vamos a atender y vamos a estar pendiente ahí a ver qué hacemos de inmediato con Cosalud. Me sigue ganando la encuesta, Cosalud. ¿Oíste? Ahí gritos a Tutiplén y va ganando Cosalud definitivamente. 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

0: continuamos, continuamos. El número uno de Cartagena es el Rey de la Mañana, aquí la Reina 95.5, la emisora que más se oye. ¡Soy Lee!
1: ¿Qué pasa?
0: Ahí te mandaron una picadita de manzana verde. ¿Quién? Con perita y todo.
1: ¿Quién mandó eso?
0: No sé, un amigo secreto, ¿te acuerdas que estamos ya en...?
1: Amigo secreto que manda eso es de acá de la comunidad también. Hombre no se pone en eso.
0: No, no, pero de pronto al hombre le tocaba el dulce hoy.
1: No.
0: ¿Te das cuenta que no, que hoy es dulce, no, que hoy es salado, no, sí, que hoy es la broma, no, que hoy es
1: salado,
0: no
1: sé, pero qué? A mí contigo siempre me ha tocado los salados.
0: No, contigo nada. Tú sabes que de este mazorco ni un grano.
1: Aunque sea la tusa,
0: ni la tusa, ni la maretira, como dice un amigo.
1: Mira.
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0: ¡Ay, adiós, Antonio!
3: ¿Qué pasa, Boca?
0: ¡Ay, mi Atulia!
3: ¡Ay, San Estanislao!
0: ¡Ay, San Estanislao!
3: ¡Carajo! Ayer me fría por todos lados.
0: No, usted no perdona ni los lunes.
3: No, y hoy también.
0: Dándole
3: martes de reacción.
0: Barbaridad.
3: Y ayer fue el lunes de alegría.
0: Lunes de alegría, hoy martes de reacción, mañana miércoles.
3: Descansamos y la cogemos el jueves otra vez.
0: El jueves.
3: Sí, señor, jueves ver.
0: El viernes.
3: Y el viernes tenderete corrido con el evento que hay aquí a las 6 de la tarde.
0: La sábado.
3: De gloria y domingo de resurrección.
0: Barbaridad, so Cristo. Oye, dicen. Cuéntanos, ¿te llamaron de gestión de riesgo o no te llamaron?
4: Bueno, la verdad es que gracias a Dios hicieron, ¿cómo te diré yo? Respondieron de inmediato. Ya van a mandar los técnicos. Parecía que ellos, los jefes creían que ya se había cortado la bomba de un todo, pero la respuesta fue en segundo, fue inmediato. Incluso le doy gracias a Dios es algo. Todavía no tengo palabras como explicar lo diligente que fue la oficina de gestión de riesgo. Gracias, gracias, gracias. Ya vienen los técnicos en camino. Gracias, gracias, gracias.
0: Ok, ¿funcionamos o no funcionamos para la comunidad?
4: Funcionan al 100 por 1,000,000,000. Gracias.
0: Espérame por allá, viste, por la gallota. Ya sabes, una jarria en patagones de polloyo.
4: No, y bailamos con la reina.
0: Ok, Giselle. La presidenta de la Junta de Acción Comunal de un sector del barrio de las Gaviotas, pegadita a la Reina 95.5, la emisora que más se oye, la del primer lugar de sintonía. Recuerda que el exceso de alcohol es perjudicial.
3: ¡Aguanta, para la salud, niño! ¡Aguanta, no te pase!
0: No, no, acuérdese, le estoy diciendo a usted que el exceso de alcohol es perjudicial para la salud. Usted bebe mucho.
3: Sí, señor, pero el hígado aguanta.
0: Usted lo que tiene un hígado encebollado.
3: Niño, para esta fecha salen tantos grupos folclóricos, algunos se quieren mostrar. Otros ya están posesionados, pero hay unos grupos, niños, que necesitan ayuda. Hay unos grupos que los pelos quieren mostrarse, quieren surgir y no tienen el recurso.
0: No, y lo bueno es la que está al frente de ese grupo.
3: Sí, señor.
0: Que contra viento y marea la lucha por aquí, la lucha por allá, que la camisita para los pelados, que los gorritos para los pelados. Que
3: sí,
0: la...
3: señor, le toca estar haciendo binguito, buscando por aquí, buscando por allá, niños, cuando los folclóricos hay que apoyarlo.
0: Totalmente, y sería bueno también por parte del Instituto de Patrimonio y Cultura de Cartagena y PCC, que ellos pudieran encontrar también un apoyo.
3: Y a propósito de ese tema, hay un grupo aquí, Everluis, que está necesitando esa clase de apoyo.
0: Claro que sí, permítame por aquí antes saludar a Gerson Oviedo. Siempre ahí, hermano mío, pegadito a la Reina 95.5, la emisora que más se oye. Lo que usted decía, doña Tulia, tiene toda la razón, y tenemos aquí en los estudios de la Reina a la señora Dioselina de Ávila. Al son del bullerengue, y vienen del barrio Villa Corelca, barrio popular de la ciudad de Cartagena, con gente, ¿verdad?, dos pelados, con ganas de aportarle al folclor, a nuestra alegría, no solamente por estos días cuando se avecinan las fiestas de la independencia, sino que también necesita, porque hay muchas actividades, tanto en su comunidad como en otras, que también culturalmente pueden llevar esto a otros sectores de Cartagena. Dioselina, ¿cómo está? Buenos días, bienvenida.
5: Bien, gracias. ¿Y usted cómo le va?
0: Muy bien, gracias a Dios. Usted tiene al frente, o está al frente de este, de esta agrupación, Al Son del Bullerengue. ¿Hace cuántos años?
5: Desde antes de pandemia.
0: Desde antes de pandemia. Ok. ¿Cuántos son entre niños y niñas?
5: Aproximadamente 35 niños, desde los 5 hasta los 17.
0: Hasta los 17 años. Ok, ¿y usted qué hace? ¿Cómo se consigue usted esos gorros, esas camisetas? Los disfraces, más o menos, los disfraces, no, el vestuario para cada presentación.
5: Mire, nosotros, yo por lo menos me he dedicado a reciclar. Reciclo y vendo y voy ajustando la plata. Cuando ya tengo la plata completa, compro tela, compro el guache, cualquier instrumento para poder ir.
0: ¿No cuenta usted también con el apoyo de algunos padres de familia de los niños y niñas?
5: La verdad es que no. No.
6: Son familias suyas, parece el nieto.
5: Sí, que tengo aquí.
0: Dios. Tiene varios, varios familiares.
5: Yes. Son nietos.
0: Ok, tres nietos aquí. Sí. El resto son de la comunidad.
5: Sí, el resto son de la comunidad.
0: De toda esa comunidad de Villa Corelca. Usted viene a mostrarle a la ciudad de Cartagena de Indias lo que hacen estos niños y niñas del barrio Villa Corelca, Al Son del Bullerengue. Y los tuvimos, compadre mío, tuvimos allá en una calle que estuvo inaugurando en San Fernando el gobernador Yamil Arana. Y ahí vimos este grupo, vea, con todas las de la ley.
1: Esa es la de la Florida, compa, que comunica acá con el ancianato.
0: Esa misma.
1: Y que empalma allá arriba con el silencio, compa, ahí en el sector de la Florida.
0: Sí, señor. Usted viene a hacerle el llamado a través de la Reina 95.5 porque se vienen unas fechas especiales, pero que va. Los pelados andan disfrazados, el uno con una camisa de uno, el otro viene con otra camisa de otro color, hay uno con una franelilla, alguna vaina. Entonces se necesita precisamente eso, hacerle los uniformes a este grupo de 35 niños y niñas que bailan al son del bullerengue, que son de una comunidad que lo necesita, de Villa Corelca, donde están las torres esas de energía y todo eso. Tengo rato que no cojo por allá. Yo tengo rato que no voy a Villa Corelca, pero es una comunidad que realmente lo necesita. Y usted puede entrar, mi viejo Sandalio, puede entrar por Simón Bolívar. Puede entrar por qué otra parte, por allá por los lados.
1: Simón Bolívar entra por la Maca Grande, por el parquecito.
0: Exactamente.
1: Por ahí ingresa. Por ahí, por acá entra por la inspección de la ciudadela, para allá, para el fondo, compa.
0: Para allá, para el fondo.
1: También entra allá.
0: Usted, doña Dioselina, viene a hacer el llamado a la gente de buen corazón que necesita esta agrupación de niños y niñas.
5: Mire, la verdad es que, por lo menos, necesitamos instrumentos, micrófonos, necesitamos tela para los vestuarios. Claro, que es lo que nos puedan ayudar.
0: Claro que sí.
5: Necesitamos sillas, porque ellos llegan y se sientan en el suelo.
7: ¿Tienen un lugar?
5: Sí.
0: Okay, ¿tienen
5: mi hijo
0: una...
5: tenía su apartamento, pero como él falleció, yo ahí es donde practico. Entonces
0: le quedó como sede a ustedes ahí, sí, para las prácticas.
5: Sí, señor.
0: No tienen silla donde sentarse.
5: Tenemos silla ni micrófono. ¿Sabes que ellos que son los cantantes forzan mucho la voz cuando están cantando?
0: Ok, una torrecita de sonido también de pronto.
5: Sí, claro, así es.
0: Perfecto. Vamos a ver entonces la gente de buen corazón, este grupo Soyle de niños y niñas.
1: Sí, Every, y promocionarlo enseguida para que los busquen, para que los metan,
0: claro,
1: en las fiestas.
0: Que claro, sí, que las fiestas sí, novembrinas.
1: Y que quiera que amenicen una actividad, una fiesta o algo, con gusto están ellos ahí.
0: ¿Cómo que se llama el hombre de los sombreros ahí en Basurto, allá, mi viejo Sandalio?
6: Víctor Támara.
1: Víctor Támara.
0: Claro. Víctor, y esos gorros, ¿será que los vende Víctor Támara? ¿Y a cómo los venderá, mi viejo Sandalio?
1: Oiga, eso se consigue ya, si ese es el hombre de los sombreros, compa.
0: Bueno,
1: de toda clase véndela ahí.
0: ¿De tela necesita cuántos metros de tela necesita usted? Miren,
5: son 30 metros lisa y 30 estampados.
0: 30 metros. Y el problema es después que el sastre o la modista que va a hacer los uniformes.
5: No, ahí por lo menos me los hacía mi hija. Pero ella ahora está toda enferma con la columna, así que ahora me tocó buscar por otro lado.
0: Y nadie de buen corazón de pronto consigue una tela que yo se los hago acá. No les voy a cobrar nada. De pronto apareció un angelito o una angelita.
5: Ojalá Dios quiera que sí.
0: Pueda,
5: Dios quiera
0: que pueda ayudarnos también con ese tema. Ok. Vamos a ver qué nos dicen por aquí nuestros oyentes que empiezan ya en esta labor social por este grupo folclórico con niños y niñas de escasos recursos de barrios populares, el caso de Villa Corelca. La señora Dioselina de Ávila, que está al frente de esta agrupación, es bueno tener a los niños en estas actividades, porque de pronto, por ahí, sin hacer nada, óigame, cuidado, se van para otro lado, para otra vaina, y es lo que no se quiere con estos niños y niñas de Villa Corelca.
1: ¿Qué edades tienen los niños, doña Dioselina?
5: Entre los 5 y los 17.
1: Señor, está la juventud ahí, señor, mostrándose.
5: Le pido al barrio, que hay papás que los invito a los hijos y dicen que no. A veces los hijos quieren y ellos no quieren. A veces ellos quieren y los hijos no quieren. Hombre, que dejen que los niños se integren al grupo. Porque eso no perjudica, eso ayuda.
0: A veces dicen por qué.
5: A que no, no. Porque eso les ayuda a que no cambien el rumbo de sus vidas. Que es lo que se está buscando con esto.
1: ¿Y ahí tienen que pagar alguna cosa?
5: No, yo no cobro ni un peso. Yo no cobro peso, yo no cobro plata.
3: Tienes que cobrar, niño. Hubiera el grupo, no joda. Cada papá tiene que darme 500,000 barras por cada pegado. No joda, carajo, para hacerle los uniformes y tres años. Yo no soy marica.
0: No.
1: Niña, espérate, mami, espérate.
0: Lo que pasa, sí, doña Tulia, es que ella de buen corazón, pero de pronto un padre de familia que de pronto tenga la facilidad de colaborar.
3: Para atenderle yo un mocoso allá para que él no vaya a dar nada, niño.
1: Espérate, mami. Es que ella está haciendo una obra social con el barrio, hombre.
0: Exactamente. Entonces sería bueno también. ¿Qué apoyo le da usted de pronto el presidente o la presidenta de la Junta de Acción Comunal de Villa Corelca?
5: Bueno, me duele decirlo, pero nunca nos ha dado ayuda de ninguna especie.
0: ¿Ni siquiera el contacto con el IPCC ni nada?
5: Nada. El IPCC fue dos veces allá, nos entrevistó, me entrevistó, pero no ha habido nada.
0: Bueno, vamos a ver qué hacemos, en qué le ayudamos, en qué le colaboramos yo.
5: Es más, voy al mismo IPCC para hacer una capacitación referente. Me dieron un número para que llamara un muchacho, no me acuerdo el nombre, porque el número donde tenía el teléfono, el teléfono tenía el número, me lo robaron. Entonces, muchacho, lo llamé y me contestó. Ya después lo llamaba y no me contestaba. Así que no pude hacer nada.
0: Ok, vamos a ver entonces qué podemos hacer nosotros aquí, en qué le podemos ayudar, colaborar, lo que se pueda, la gente de buen corazón. De todos modos, vamos a tomar esta labor social de la reina, esta campaña, también ya con lo que resta del Rey de la Mañana, pero mañana en la mañana estaremos haciéndole el recordatorio también a mucha gente de buen corazón que están ahí dispuestos a ayudar, a colaborar, y vamos a averiguar los gorros, vamos a averiguar las telas, a ver de aquí en adelante qué podemos seguir haciendo por toda esta comunidad de niños y niñas del barrio Villa Corelca, sobre todo usted, Dioselina, que se ha puesto al frente de todos estos niños, llevándoles cultura, folclor y diciéndole que tener sentido de pertenencia, ustedes son de aquí, y aparte de eso que combinan lo del folclor con los estudios, es muy bueno.
5: Sí. ¿Oye? Yo los traje,
0: claro,
5: para que ustedes los escuchen.
0: Vamos a hacer una muestra aquí enseguida. Una muestra folclórica. Sí, señor, al son del bullerengue. Tu reina 95.5, al frente de la señora Dioselina de Ávila, aquí están estos muchachos del barrio Villa Corelca.
3: ¿Dónde está Katy Daniela? ¿Quién es? Carajo, esta es la hija del chino. Ojalá me escribió el chino así, que allá está la hija mía. Ubíquense para acá, niño, para este lado, ¿eh?
6: La señora Dioselina tiene cara de cantadora esa de ahí.
3: Sí, por allá, señor.
6: ¿Usted de dónde es? ¿De Gamero? ¿Dónde es?
7: Yo soy de aquí.
6: ¿A Cartagena?
7: Mi familia por parte de mamá es de Barú.
6: Ah, de Barú.
7: Y por parte de papá de allá de Uruguay, María La Baja,
6: esa parte. ¿Le gustaba esto del canto? Me imagino que por tradición oral, ¿no?
7: Porque mi abuela era cantadora y bailadora de bullerengue en la isla de Barú. Y eso lo supe yo, porque yo no sabía, no me crié con mi familia. Lo supe cuando mi nieta era cantante.
0: Ok.
7: Mi nieta es cantante.
0: Okay.
7: Mi nieta es cantante de bullerengue y ahora canta vallenato. Usted de pronto debe haber escuchado de ella. Esa es la negra Sheila.
6: Ah, Sheila, sí.
7: Claro, ahora mismo es la lancera juvenil.
6: Sí,
7: esa es nieta mía. Entonces, por medio de ella yo formé este grupo. Pero todo lo que fui viendo, las historias de los niños, pues ya como que cambió la...
6: Sí, señora.
7: La cosa.
0: Bueno, vamos a ver qué traen estos muchachos. ¡Sile! Denle la orden en que suene el bullerengue.
1: Que dice 1, 2, 3. Se fue. Pero ven, papi, ay, pero no, ¿qué es esto? Ay, qué horror. Ven, tú eres el que vas a cantar. ¿Cómo es el nombre tuyo? Acércate acá.
8: Yeritane Pacheco Julio.
1: Yeri, okay. Ah, bueno, entonces tú arrancas y ellos te siguen. Ah, ok, dale.

0: Oigan, qué bien estos muchachos. Muchachas del barrio Villacorelca, señoras y señores. Una reina 95.5, la emisora que más se oye. Saludo cordial, reporta por aquí hasta ahora la sintonía. Adolfo, el propio cacique, pegadito a la reina 95.5. Doña Dioselina, nos queda la tarea de conseguir lo que más necesita usted, urgente, sobre todo para estas fechas que vienen, ¿oyó?
1: Bueno,
0: ¿cómo? Hace la cotización, cuántos metros de tela, cuánto valen los metros de tela, los gorros y todo. Aquí la ventaja es que ellos no se ponen alpargatas, ni zapatos, ni zapatillas, ni nada, a pie pelado.
1: El bullerengue es a pie descalzo.
0: El bullerengue es a pie pelado.
1: Sí, bullerengue es a pie
2: descalzo. Entonces llámese a Shakira, compa, enseguida.
0: Pie descalzo.
2: Pie descalzo. Claro, para apoyarlo.
0: Hoy nos queda la tarea, doña Dios.
1: Bueno.
0: Con la ayuda de Dios vamos a ver qué conseguimos, ¿oyó?
1: Bueno, gracias
0: y que bueno que Cartagena haya escuchado parte de estos muchachos, porque sí, apenas señor. Vino una partecita.
1: Sí, señor.
0: De este bullerengue, de estos muchachos que hacen parte precisamente al son del bullerengue del barrio Villacorelca y que hoy necesita de la ayuda, de la colaboración de todos y cada uno de nosotros. Ya usted tiene mi contacto, yo tengo el suyo, ya nos hemos contactado, así que no hay ningún problema. Y vamos a estar atentos ahí durante
1: nosotros
0: todos estos días.
1: Nos presentamos en Clemencia.
0: ¿Ah, sí? ¿Y el alcalde de Clemencia?
1: No, ni lo conocí.
0: ¿No lo conoció?
1: Compitiendo y quedamos en el primer lugar.
0: Ah, caramba, ¿y cuál fue el premio?
1: Creo que nos dieron 500 mil pesos.
0: 500 mil barritas.
1: Sí, que se compramos el guache.
3: Ah, lo invirtieron enseguida. Sí.
0: Qué bien. ¿Cuánto vale cada gorrito de eso?
1: La verdad es que ahora mismo no, este año no le sé el precio.
0: Ok, vamos a ver entonces a quién le quitamos la tela. ¿Y la tela ya cotizó cuánto valen los 35 metros de tela?
1: Bueno, la verdad es que depende como esté ahora mismo. Porque yo la compro de la que cuesta 5 mil pesos en metro.
0: Allá.
1: Pero ahora no sé cómo.
3: Ya popelina, ya eso no sale.
1: No, esta es tela china. Tela china.
3: Oiga, don Ever, llámese a...
0: No, esa tela china, pero no nos da tiempo. No, me da vaina decirle... Doña Diosa, porque es que ya las fiestas de noviembre están aquí. Y si esa tela se pide por Temu, viene llegando como en finales de...
3: La pedí a China, mira tú.
0: Si finales de diciembre, la va a pedir por Temu.
1: Presentaciones mucho mejor para que estos niños...
3: Oye, don Ever, métale una tutela y al alcalde de Clemencia ahí para
0: aquí
3: la tela.
0: Aquí lo tenemos. Alcalde, ¿cómo está? Buenas.
4: Ever, buenos días, hermano. Bendiciones. Gusto saludarte. ¿Cómo va todo?
0: Oh, bien, gracias a Dios. Hermano, ¿cómo está Clemencia en estos momentos?
4: Hombre, bendecidos en victoria, gracias a Dios, todo marchando bien, hermano mío.
0: Él es Miguel Samir Barrios, alcalde de Clemencia. Oiga, por ahí nos está contando la señora Dioselina que estuvo por allá el grupo Al Son del Bullerengue, de aquí de Cartagena.
4: Claro que sí.
0: Tuvieron ahí una premiación, fueron ganadores del concurso que se hizo allá en Clemencia. Pero bueno, alcalde, molestándolo un poquito... Necesitan ellos unos metros de tela y todo para los uniformes de los muchachos. A nombre de usted y de la alcaldía de Clemencia, ¿con qué podemos contar para ayudar a este grupo de jóvenes que hacen parte de esta agrupación aquí en Heroica?
4: Ever, bueno, lo que se requiera, claro que sí, denle mi número de teléfono a la señora y pues que me escriban y nos ponemos de acuerdo. Claro que sí, usted sabe que nosotros siempre hemos estado dispuestos a apoyar este tipo de iniciativas y apoyar estos talentos que tanto abundan en nuestro municipio. Entonces, compártanle mi número de teléfono y que me escriba inmediatamente y nos ponemos de acuerdo para apoyarle con lo que más podamos. Claro que sí.
0: Claro que sí, alcalde. Muchas gracias. Es el alcalde Miguel Samir Barrios, alcalde de Clemencia. Ya le vamos a compartir
3: Dios,
0: ahí entonces
3: señora, Dios,
0: el número telefónico.
3: El director le acaba de poner una tutela al alcalde de Clemencia, entonces ahí tiene el resultado de la tela.
0: Ahí la tele y lo que podamos.

0: Vamos a conseguir con él. Vamos a tratar de conseguir la tele y los gorros, ¿eh? Los gorros para los pelados. Y se puede con... la tela, me imagino que es para... Doña Diosa, la tela es para la camisa y los pantalones.
1: Y los pantalones y las faldas de las niñas.
0: Ah, ok.
2: ¡Los pantaloncillos!
0: No.
3: ¿Y que los pantaloncillos?
0: No, eso es ropa íntima, ya eso no.
3: Y pensé que yo trabajé en un almacén de tela, ¿cómo?
0: Sí.
3: Y yo pasaba.
0: Ya, tranquilo, mío. Sándelo, cojas a la suave. Se cuida con una vaina. Oiga. Bueno, ahí vamos a seguir consiguiendo más cositas, ¿oyó? Bueno. Ya por aquí nos escribió también la directora de Cultur. Ojalá se puedan comunicar también con nosotros, el IPCC, para seguir ayudando a este grupo folclórico de la ciudad de Cartagena, del barrio Villa Corel. Doña Dioselina.
1: Trabajamos con las uñas, porque lo que hacemos es reciclar. Me tienen como loca, pero me tienen sin cuidado.
0: Lo que me interesa son los resultados. No le preste atención al que le diga loca, porque eso no. A mí me decían loco cuando empezaba a practicar la locución. Hola, sí, sonido, 1, 2, 3, 4, sí.
4: Sí parecía loco.
0: ¡Está loco! Y ahora le dicen al loco y que, ve, reportame la sintonía en la reina, pues si la reina se oye por todos lados.
4: Hablaba solo.
0: Oye, qué bueno, doña Dioselina. Así opera Dios, así actúa Dios también. 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
4: Bueno, ¿quién tiene el cable afuera para reconectarlo? Lógicamente con estos trabajos, con esta posibilidad de reconectarse en cuestiones laborales. Aquí está la gente de la Agencia de Empleo de Confenalco y están buscando un operador de montacarga. 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Y por último, están buscando un residente de obra, venta y postventa. 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
10: 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Hay que aprovechar, atención, atención a todos los conductores y a toda la comunidad, porque en el marco de las obras de ampliación del Aeropuerto Internacional Rafael Núñez, que arrancaron el 1 de septiembre, se están realizando ingresos controlados de vehículos sobre la Ruta 90 en sentido Cartagena-Barranquilla. Así que por tal motivo, estarán unos cierres ahí corticos entre 5 y 10 minutitos. Contando con toda la señalización y el acompañamiento de las autoridades para garantizar la movilidad y la seguridad vial. Conduce con precaución y atiende todas las indicaciones en la vía. Ya lo sabes, esta información para ti, conductor.
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10: Señor, ¿cómo se oye la reina? 95.5, y en un ratito estaremos Jota y Néstor, lo más complaciente. Un abrazo por aquí, dice mi compadre Fabián Romero, ahorita que estaba conectado con nosotros. Dice mi hermano, como siempre, escuchando a la reina, el gran Fabián Romero, con mi compadre José Vaquero. Están ahí conectados a la reina 95.5. Ya tengo, porque ahorita en un ratito estaremos devolviendo llamadas para premiarlos, porque la reina 95.5 y el gigante del hogar tenemos 10 millones de pesos en premios. 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Ya regresamos con eso.
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18: Eso va.
10: Sí, señores, eso va. Esta hora con tu reina 95.5. 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
1: Oye, pero qué bueno saludarle, compadre. Un abrazo. Qué bueno saludarle, compadre Jota. De aquí estamos. Jota y Néstor, como siempre, lo más complaciente de tu reina 95.5. A las 10 de la mañana, 10 minutos. Con buena información, con buenas noticias durante toda la mañana. Atención, vamos a devolver llamadas para premiarlos. Son 10 millones de pesos en premios. La reina 95.5 y el gigante del hogar en el transcurso. Así que atentos. El que comanda el barco, el locutor feliz. Y nosotros aquí contentos, Jota y Néstor. Néstor y Jota contigo, la reina 95.5.
0: La emisora que más se oye, 10 de la mañana con 13 minutos en Colombia. 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
1: Qué bueno esta hora también para los conductores y toda la gente que se reporta a través de nuestro móvil, que ya está disponible para que dejen su nota de voz y lo vamos a escuchar en el transcurso, ¿ok? Así que mi compadre Fabián, deje la nota de voz y repórtate a esta hora a través de los 95.5 de la que llevas aquí el corazón. Vamos a ir por aquí a través del móvil. ¿Qué tal? Los quiero mucho. Un abrazo para toda la gente que por aquí se reporta, Clevis.
0: Buenos días.
1: Buenos días también, bienvenida a nuestro amigo John Arenas. Buen día, como siempre, conectado con la reina 95.5, el gran John Arenas.
0: Judith Mendoza para Héctor Pérez, para Jenny Semelo, también para Alberto, para la Reyes. Porto que dice por acá, Liliana Torres.
1: Sí,
0: para Yorcelis, para Edu, para Jonathan. Ellos están conectados con la reina, la emisora que más se oye. Segunda parte de tu mañana con la emisora del primer lugar.
1: Y aprovechamos, compadre Jota. Vamos aquí a recibir a nuestro oyente a través del móvil. ¿Qué tal? ¿Cómo están? Buenos días. Voy conectando, pero digo, ya conecto el cuyo clip. Buenos días.
0: Buenos días.
2: A JP.
0: Sí, señor.
1: Ajá, mi hermano, ¿con quién hablamos?
2: Oye, con su oyente, el inmancable aquí en la reina, en Cónsul de Turbana.
1: ¡Oh, hombre, qué
0: Arielito
1: bueno!
0: Muñoz.
1: Hoy le da de cumpleaños la nieta, ¿no? Esta mañana lo escuché que saludó a la nieta.
2: Mi nieto, está cumpliendo ahí un añito de vida.
1: El nieto, ¿y cómo que se llama el nieto, compadre?
2: Se llama Marlon David Herrera Muñoz.
1: Un abrazo para el nieto, mi compadre cónsul, que siempre está pegadito a la reina. ¿De parte de quién es?
2: De su madre, mi hija, Milena Patricia Muñoz Castilla. De su padre, Marlon Herrera Moreno.
1: Uh-huh.
2: Y su abuelita, que lo quiere en pila también, Emilce María Castilla Arnedo.
1: Ok, listo, compadre, muchas gracias, verdad, por tener ahí pegadito a la reina 95.5. Hoy también está de cumpleaños mi querido doctor José Forero. El doctor José Forero está de cumpleaños, de parte de toda la familia, de parte de los hijos, de parte de doña Ana, de parte de toda la gente que le conoce. Para el doctor Forero, José Forero está de cumpleaños, y de parte de la reina 95.5 también le deseamos lo mejor en su cumpleaños. Happy birthday to you.
0: Saludo por acá para amigo Pérez, John Medina en su taxi, también para el maestro Juaco Cuello, para Giancarlos Romero, que también está pegadito a la reina hasta ahora, 320-524-32-955 del primer lugar.
1: Está listo nuestro móvil para escucharnos. 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Hola, buenos días.
0: Hola, buenas.
3: Buenos días, ¿cómo quiero?
1: Bueno, bien, gracias. Con nosotros estamos hablando, ¿con quién?
3: Con Yorcelis.
1: Hola, Yorcelis, ¿estás dónde? ¿Escuchando a la reina?
3: En Cartagena, desde el barrio La Campiña.
1: De La Campiña, cuéntalo todo.
3: Bueno, mi amor, mira, yo estoy llamando porque no me fue posible comunicarme esta mañana.
1: Ajá, ¿qué le pasó?
3: Y lo que pasa es que, mira, yo tengo un hermano que está en Barranquilla, y la nueva S no nos quiere responder para una revisión.
1: Okay.
3: Pero es la nueva S de Sucre. Entonces no sé qué posibilidad hay que de pronto ustedes nos colaboren.
1: Ya, internamente, para darle alguna información, ¿ok? Como ya es fuera de nuestra jurisdicción, pero ya internamente le damos algún datico ahí, ¿vale?
0: Claro que sí.
1: Dale, corazón, de verdad, no vayas a cerrar. Hoy de cumpleaños, Jota Neto, por favor. Zulay Murillo está de cumpleaños. Bendiciones de parte de toda la familia. Felicidades, dice por aquí, vamos a ver, de todo el grupo, de trabajadora social y mucho más. Se le quiere mucho de parte de John Jay Production. Está por aquí nuestro amigo John Jay reportándose, y a doña Zulay, es la cosa. Zulay Murillo, que hoy está de cumpleaños. Happy birthday to you.
0: Tengo oyentes hasta ahora, que dice Hugo.
4: Buenos días, señores locutores de la reina.
1: Buenos días, primo.
4: Quiero que me agradezcan con un saludito muy especial a un amigo, un hermano que está cumpliendo años.
1: Cántale gallo.
5: Cántale gallo.
4: Jason San Martín Cuadrado, por favor, aquí en Líbano, por favor. Okay. Mando un saludo muy especial a mi amigo, mi hermano. Los quiero pila que hoy se bebe, pero que se bebe.
0: Ay, señor. Amor, bueno, gracias, amigo padre.
1: Celebrando la vida con la reina 95.5. Escúchalo bien, si es vallenato.
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0: Bendita del vallenato, el gran Jesús Beltrán. 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
3: ¿Qué se pone más que no joda?
2: ¡Qué vaina bacana, loco! ¡Vamos con oyente!
3: ¡Are Pare Pam!
2: ¡Vamos con oyente! ¿Qué tal? ¿Cómo están? ¡Buenos días!
3: ¡Hola, buenas!
4: ¡Aló, buenos días! Para felicitar a Dionisio Julio, mi padre, que hoy se encuentra cumpliendo 89 años en el barrio Nuevo Chile.
2: ¡Hombre,
4: es felicitado por sus hijos, sus nietos y demás familiares, y quiero que me lo complazcan con el disco cumpleaños de Diomedes.
2: Vamos a complacerlo. ¿Me recuerdas el nombre? Okay. ¿Dionisio qué? ¿El apellido,
4: Dionisio Julio, Julio.
3: Dionisio Julio, Julio.
2: Felicidades con la reina 95.5. Aprovechamos también porque hoy también está de Happy Birthday to You, Julis. Un abrazo para Julis Yepes, de parte de toda la familia, de parte de Valeria y del gran Kevin Blum, Blum, Blum, Blum, en el Carmen de Bolívar, que le mande el abrazo. Este es de la familia de los Blum, de los músicos, ¿yo?
3: Sí.
2: Señores, de ahí cerquitica, siempre están ahí pegaditos a la reina. Y felicidad para tu señora, para Julis Yepes, el mi compadre Kevin Blum, que siempre está disfrutando a la reina.
3: Y ya lo sabes.
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2: Si estoy tragado, compadre, no se lo niego. Esta canción.

0: dice el cantón Iván Millazón, en la reina de la emisora que más se oye.
1: Un abrazo para doña Tulia, y no la nuestra.
0: La buena.
1: La buena, doña Tulia la buena. Estuvo de cumpleaños y se nos olvidó el cumpleaños porque ella no nos recordó. Pero bueno, un abrazo para ella, para doña Tulia, en el barrio.
2: ¿Qué barrio que vive?
1: En la Candelaria.
0: En la Candelaria.
1: Ahí está toda la Candelaria con doña Tulia.
0: ¿Tiene cuántos hijos usted? ¿Tiene cuántos?
1: 70. Pero venga, venga, venga.
0: Pero venga, pasa el micrófono ahí.
1: No, no quiere. Porque tiene cinco hijos.
0: ¿Y cuántos nietos?
1: Perdió la cuenta de los nietos.
0: Se le perdieron la cuenta,
1: la cuenta de los nietos. Doña Tulia, un abrazo. Gracias por escucharlo, ¿yo? Todos los días. Bendiciones ahí siempre con la buena vibra. Doña Tulia, y no la nuestra, sino la de la Candelaria.
0: 10 de la mañana, 45 minutos en Colombia. Avanzamos con más, te regalamos otra canción. Después de la pausa estaremos entregando premios, porque tenemos 10 millones en premios con la reina y el gigante del hogar.
1: Sí, señor, entonces nos preparamos. Usted me dice, compadre, vamos a otra canción, una pausita. Que dice que, compadre, lo que usted me diga para...
0: ¿Tiene otra?
1: Ok, entonces vamos con otra pieza musical y ya regresamos con los oyentes que están dejando su nota de voz.

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0: 10:53 en tu reina.

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0: Tu reina, la emisora que más se oye, 95.5. Vamos con la primera. 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
1: Se sigue moviendo el mundo vallenato en tu reina, 95.5, la emisora que más se oye. La del primer lugar. El gran George Celedón prepara un super concierto en la ciudad de Bogotá. ¿Dónde estarán sus grandes amigos compartiendo escenario con él en el Movistar Arena? Y también recordando éxitos importantes con el binomio de oro, con su tío Daniel Celedón. Y por supuesto con toda su trayectoria de canciones compartiéndola con sus seguidores en el Movistar Arena, el gran George Celedón, la historia mía. Así que toda esta información la tendrás a través de La Reina, la emisora que más se oye. 11 de la mañana con 12 minutos en Colombia. 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
2: Que dice...

0: es una canción del año 1993. Se llama Dejala, una creación del maestro, el gran Juancho Royce.
1: Dejala.
0: Para nunca olvidarse, ¿no?
1: No, hombre, va a acabar contigo. Dejala, ve. Bueno, Jota y Néstor, estamos aquí de vuelta. 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
0: Saludo para mi compadre Martín Sierra, el gran Ricostilla.
1: Hombre, qué bueno.
0: Está conectado con la reina. Hoy también le envío un fuerte abrazo.
1: ¿A quién, mi compadre?
0: Hoy le envío un saludo para Erika Albanza, los amigos de la Secretaría de Hacienda, que están conectados con la reina 95.5. Cualquier día se hace la luz verde. Dios me la bendiga. Para Erika Almanza y todo su equipo, gracias por escuchar 95.5, la reina del primer lugar.
1: Bueno, compadre, un día como hoy se recuerda algo histórico del gran René Guita, pero ¿sí? No tanto del deporte, sino por un comercial de refresco. Aquí estoy viendo la noticia que nos envían directamente desde la Conmebol, que recuerdan y felicitan al gran René Guita. Ayer que estábamos hablando del tema del refresco.
0: Sí.
1: Vea, hoy.
0: Y salía niñito. ¡Higuita!
1: Ahí lo tenemos. Entonces, un día como hoy, estamos recordando ese gesto.
0: Tiene como 30 años.
1: No, compadre, imagínate, estaba yo, mejor dicho, estaba en el pueblo todavía.
0: Sí, señor, saludo por acá especial para el gran... ¿Cómo que es el nombre de mi compadre? Vamos a buscarlo por acá.
1: Por parte de compadre.
0: Compadre Luis Alfredo Ballestero.
1: Saludo para Lucho.
0: Luis Alfredo Ballestero está cumpliendo años en el día de hoy. Felicidades para el gran Luis Alfredo Ballesteros, que cumple años, que mi Dios te lo bendiga enormemente. ¡Feliz cumpleaños!
1: Con tu reina 95.5, también queremos saludar al doctor José Forero, que hoy está de cumpleaños. Bendiciones para don José, que hoy está ahí pegadito a la reina 95.5, vida, salud, de parte de doña Ana, de parte de sus hijos, que lo quieren mucho, de parte de sus nietos, de toda la familia, en especial del rey de la calle, Néstor Cordero. Fuerte abrazo, mi estimado don José, que hoy está de cumple. ¡Happy birthday to you!
0: Felicidades con la reina, la emisora que más se oye, mi compadre. Saludos por acá especial para todo aquel que está pegadito a la reina, la emisora que más se oye. Paisano José, que sé, el que la pone donde es. Que se muevan, que se muevan. Ahora viene el Boca Champú.
1: Ahora es el Boquefá.
0: Boquefá.
1: Boquefá y Boca Champú. Un abrazo para José, que sé que siempre está pegadito a la reina. Así es que, compadre, es la actitud. Así, en caliente. Hola, Néstor, J, por aquí reportando sintonía. Un abrazo para Valentín, para Kevin y toda la familia que está por aquí reportando sintonía a través de los 95.5. Quiero anotarme, bueno, atención, palabra clave para participar en los premios de la reina. 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
0: Óyelo bien, es tu reina la emisora que pase hoy a 320-54-32-955. Por acá tengo el reporte de sintonía con la reina 95.5. Mi compadre, mi hermano Germán Muñoz. Mi hermano Germán Muñoz, que está conectado desde Turbana. Me saluda mi compadre Luis Carlos Marrugo en Ballesta, también escuchando a la reina hasta ahora. 320-5432-955, de la que más se oye.
1: Vamos rápidamente al móvil, compadre, para escuchar a los oyentes en nota de voz. A ver qué dice por aquí. Saludo para el Muérgano de Colombia, el gran Amaury Puello. Muérgano, saludo cordial, Muérgano.
0: Albeiro Pacheco, está pegadito la reina, ¿qué dice?
1: Te escuchamos, compadre, buenos días. Buenos días.
2: JP.
0: Sí, señor.
2: Aquí la gente de Malagana.
1: Malagana, presente. Me
2: saluda ahí a Alex Tobías, Jamie. Ajá. A John de Carlos Farí.
1: ¿Dónde?
2: A Jeffrey.
1: Sí.
2: La gente aquí de Malagana. Popular Nino. Saludo ahí, Jota.
0: Eso va, mi hermano. Desde Dios me lo bendiga.
2: Me saluda ahí en San Cayetano.
0: Eso.
1: Pero ahí está, no dicho.
2: San Cayetano.
1: Está el paisano ahí. Dale,
0: entre San Cayetano y Malagana.
1: Un saludo cordial a toda la gente que va en la vía escuchando los 95.5. Hola, ¿qué tal por aquí? Néstor J se reporta al gran Omar Reino. Un abrazo para él, que dice, compadre. Dele mensaje, compadre, que mandó por aquí un texto y no alcanzo allá a divisarlo. El de Omar ahí arriba, vamos a ver, es que van llegando muchos al tiempo y se va corriendo. Pero dele, ver.
0: ¿Qué dice Omar? 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
1: Dice por acá que ya lavaron la camisa, ok, y la blusa. Ya lavó la camisa y la blusa. La familia Torres, saludo cordial para el CIDES y toda la familia. Gracias por escucharnos. Hola, Néstor J. Quiero que saluden hoy a mi hija. Vamos a ver, la niña o la chica se llama Luz Estela Espitia. Está de cumpleaños. Felicidades de parte de su mamá, de parte de sus hermanitos, de toda la familia que le quiere mucho, para Luz Estela Espitia, que hoy está de cumpleaños. Que mi Dios le bendiga.
0: Darlis Díaz Rodríguez, también está pegadita la reina, para Saray Sarmiento, para Jaime Blanco, para Sandra, Antonio Valencia, José, ¿qué dice por acá?
1: A ver, le escuchamos, compadre. Buenos días.
2: Buenas tardes, JP, para felicitarte de San José de los Campanos a Viviana Sarmiento, que se encuentra en el cumpleaños hoy, de parte de su mami Sol Rodríguez, su hermano El Mono.
1: El Mono.
2: Alvarito, y acá de la tienda de los tres hermanos, el Mañoma y José. Lo más pegado.
0: Gracias, amigo padre, por estar conectado con la reina. 11 de la mañana con 26 minutos. Avanzamos con más.
1: Déjale, compadre, el gran Alfo Julio, que nos reporta sintonía desde la madre patria. Y olé.
0: Aquí está Rafa Pérez, se llama La Mandagallá.
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0: se llama Mi Cafetal, el Rey Farid. Canción que habla que se acerca a noviembre, se acerca a diciembre, fin de año y año nuevo.
1: Sí, señor, y hablando de Farid Ortiz, en una nota exclusiva que nos hizo aquí exactamente, que le hizo el locutor Feliz y el Rey de la Mañana, dio a conocer el listado de canciones con lo que se viene, cantó hasta un pedacito de lo nuevo, de lo más reciente, el gran Farid Ortiz, aquí en Tu Reina, 95.5. 11.24, saludo al gran Andrés Cabiro Lobo, que ayer estuvo de cumpleaños.
2: Sí. Sigue celebrando, un abrazo muy especial.
0: Llegó tarde
2: al agasajo, pero un abrazo, compadre, de verdad, felicidades, vida, salud por muchos años, y como siempre ahí con buena vibra, con buena actitud, Andrés Camilo Lobo, DJ Lobo, que ayer estuvo de Happy Birthday to You.
0: Con la reina de emisora que va a ser hoy, 11.35 minutos, recuerda que tenemos 10 millones en premios para ti, porque se fue.
2: No aguanto.
0: ¿Será que piensa que lo voy a mandar a ser mandado?
2: No, ya está bautizado para ese mandado, compadre. Vamos a ver por aquí a través de nuestro móvil, queremos escuchar a nuestra gente linda, a nuestro pueblo. Oye, un abrazo muy especial para el alcalde de Cartagena, está por aquí reportando sintonía todo el grupo. Dice, muchachos, aquí vamos con el alcalde recorriendo los barrios de Leroy, que estamos en banco. Un abrazo muy especial a toda la comitiva, a todos los muchachos, que siempre están pegados, el gran Víctor, que pegadito a la reina 95.5, y al alcalde, un abrazo, la primera autoridad de Cartagena de India.
0: Nuestro amigo alcalde, Dios me lo bendiga. Gracias por hacer parte del primer lugar con la reina 95.5, doctor Tumek Turbay. Saludo especial también para todo ese equipo. Por acá saludo para mi compadre Giovanni Marimón, que está pegadito a la reina.
2: La
0: canción, si no me falla el corazón, mi hermano, más adelante suena su canción. Dios me lo bendiga.
2: Dale, papá, qué bueno, gracias por la sintonía. Hola, ¿qué tal? ¿Cómo estamos? Me reporto, un abrazo para el gran Yondo Torres. Señores de la reina, hoy está de cumpleaños Wilmer Martínez Torres. Felicidades de parte de toda la familia, en especial de su señora, que lo quiere mucho, doña Daris, y toda la gente que le conoce, para el gran Wilmer Martínez Torres, que hoy está de Happy Birthday to You.
0: Óyelo bien. Aquí está Nelson Velázquez. 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
1: 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Y bueno, ya está ahora. Queremos aquí saludar a nuestro amigo Bernardo Bello. Un abrazo muy especial para nuestro conductor, el gran Bernardo Bello. Todos los días está sintonizado con la reina 95.5. Así que, Berna, saludo cordial, Berna. Se le dañó el radio, me dice. Se le dañó el radio. Ya, cole, Berna. Hay que levantar un pasacinta. Si tiene algún pasacinta por ahí. Ya sabe que estamos disponibles para mi compadre Berna, que siempre está pegadito en la reina.
0: La emisora que más se oye.

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0: 11:52 en tu reina.
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1: El gran Peter Manjarres al lado de Luis José Villa. Bueno, se viene con dupleta de álbum, porque estará lanzando su más reciente producción con temas lógicamente inéditos. Y también se viene la producción de Solo Clásicos Volumen 3. Así que ustedes, los seguidores de la música vallenata, atento a lo nuevo de Peter Manjarres. 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
2: Se parte el día en dos, este 15 del mes de septiembre, mes de amor y amistad. Bienvenidos y bienvenidas a las noticias del mediodía a través de tu reina 95.5, tu emisora. Las voces que te informan, Edil de la Osa y Ever Luis, el locutor feliz, con la coordinación de JP y Néstor DJ. Aquí arrancamos, comenzamos y les decimos a ustedes bienvenidos y bienvenidas a las noticias del mediodía. Don Edil.
3: Mediodía, las noticias de las que más se oye tu reina. Y también, lógicamente, ahí acompasadas con el almuerzo, almuerzo bien chévere, en el mercado, en el buen restaurante, en Boca Grande, donde quiera estés. Ahí está tu reina.
2: Conductores, amas de casa, tenderos, vendedores ambulantes, todo mundo conectado a esa hora con las noticias del mediodía en tu reina 95.5. ¡Bienvenidos!
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3: Atento ciudad, atención Cartagena, Michael Urueta. El motociclista que murió en el puerto accidente frente a Barcelona de India. Horrible. Atención ciudad, Michael Urueta Hernández, de 41 años y oriundo del corregimiento de Lomitarena, Santa Catarina. Es el motociclista que perdió la vida trágicamente en la mañana de este martes 15 de septiembre en la vía del mar frente al condominio Barcelona de India, zona norte.
2: Atención, más noticias en desarrollo. Luis Batista, el Chiqui, y su último pase gol antes de morir en un fuerte accidente.
3: Atención Cartagena, oiga, con una magia que salió de sus pies, Luis Batista el Chiqui terminó poniendo el pase gol que le dio el título a su equipo. Juega bonito, oiga, sí señor, sin saber que unas horas después perdería la vida tras accidentarse en una moto este domingo. Retro próximo al mediodía, Cartagena se informa con la reina 95.5.
2: Más noticias al mediodía en tu reina 95.5. Tribunal ordena garantizar agua potable a comunidades en San Juan Nepo, en el departamento de Bolívar.
3: Atento ciudad, atención Cartagena, según informó la Procuraduría General de la Nación, esta determinación también ordenó a Parques Nacionales Naturales culminar la formulación y adopción del plan de manejo ambiental del Santuario de Fauna y Flora Los Colorados.
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2: Más noticias en desarrollo. Rollo Muchísima Nación, aquí en la Reina 95.5. El alcalde de Cartagena, Dumay Durbay Paz, responde a críticas por obras en vía, en la vía perimetral en Cartagena. El mandatario cuestionó a quienes, según afirmó, esperan que las obras de la ciudad tengan dificultades para utilizarlas como motivo de señalamiento político.
3: Y atento ciudad, el mandatario, oiga, Dumay se pronunció a través de la Reina, donde cuestionó, como usted lo dijo, don Eber, quienes, según afirmó, esperan que las obras de la ciudad tengan dificultades para utilizarlas como motivo de señalamiento político.
2: Esto fue lo que dijo el alcalde.
4: Eber Luis, mira, entonces yo creo que muchos cartageneros que están escuchando me van a dar la razón. Los cartageneros hay veces que no lo entiende nadie. La vía no está terminada. Esa vía no está terminada. A los Jocafán y los Jocachampú, dejen que termine la obra, hombre. Dejen trabajar.
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2: Más noticias, muchísima atención, informa. Noticias al mediodía en tu reina 95.5. Colombia a la espera de la decisión de los Estados Unidos sobre la certificación antidrogas. Parece ser que la vaina está embolatada.
3: Atención ciudad, atención heroica, el presidente de los Estados Unidos, Donald Trump, el mono, debe remitir este martes, y señor, 15 de septiembre, al Congreso la determinación anual sobre los principales países productores o de tránsito de drogas ilícitas y señalar cuáles considera que incumplieron de manera demostrable su compromiso en la lucha contra el narcotráfico.
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2: A esta hora del mediodía, informa la Reina 95.5, la emisora que te mantiene bien informado. a Coax, lo llevaron en una motocicleta hasta el barrio Olaya Herrera, lo asesinaron y los asesinos, los sicarios, le dejaron un panfleto.
3: Atento ciudad, dicen, oiga que lo más doloroso de la traición es que nunca viene de un enemigo, sino de un cercano, alguien en quien confiamos y al que acudimos, y eso parece ser lo que le ocurrió exactamente con este joven Jainer González, un joven de 19 años, conocido como Coa. Lo mataron, Dios mío. Jainer fue asesinado a balazos en la zona llamada Loma del Mosquito, ubicada en el sector San José Obrero del barrio Ulaya. En La Reina 95.5, estas son las noticias del mediodía.
2: Gracias, Cartagena, por estar pegadita a La Reina 95.5 y escuchar las noticias al mediodía. 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Atención, más noticias. 8 personas fueron rescatadas tras permanecer secuestradas por el ELN.
3: Atención ciudad, atención Costa Norte colombiana. Este martes 15 de septiembre, el presidente de Colombia, Abelardo de la Espriella, anunció que las autoridades rescataron a 8 personas que permanecían secuestradas por la guerrilla del Ejército de Liberación Nacional, ELN, en una zona rural del departamento de Norte de Santander, en la región del Catatumbo. En La Reina 95.5, noticias del mediodía.
2: Atención Cartagena, más noticias en desarrollo. Ex soldado habría acabado con una niña de 11 años de edad y su madre, así los hallaron. Aquí está la información.
3: Atención ciudad, horrible, Dios mío, una discusión habría desencadenado una doble tragedia en el barrio Betania, localidad de Usme, en Bogotá. Según la investigación de la Fiscalía General de la Nación, Dionis David Fonseca Turizo, de 44 años y ex soldado profesional del ejército, habría asesinado a una niña de 11 años y horas después a su madre, Keila Ortiz Salas, de 32, en hechos ocurridos, tomó el pasado 7 de septiembre. 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
2: A esta hora toda Cartagena pegadita escuchando noticias al mediodía con las voces que te informan. Eddie de la Osa y Everly Luis, el locutor feliz. Más noticias, muchísima atención. Sicariato en el barrio San José Obrero. A joven lo mataron a tiros en vía pública. San José Obreros es un sector de Olaya Herrera.
3: Atento ciudad, atención. Este nuevo hecho de violencia se registró durante la noche del lunes 14 de septiembre en el barrio San José Obrero en Cartagena, donde un hombre fue asesinado en medio de un aparente ataque sicarial. En los 95.5 de La Reina, estas son las noticias del mediodía.
2: El hecho sucedió en la mañana del día de hoy. Muere motociclista en un fuerte accidente en la vía al mar cerca a Barcelona de Indias. Aquí está el desarrollo y más detalles de esta noticia.
3: Atento ciudad, atención Cartagena, la trágica racha de accidentes en moto dejó otra víctima mortal en la mañana de este martes 15 de septiembre en la vía del mar cerca del condominio Barcelona de Indias, en la zona norte de Cartagena.
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2: Más noticias en desarrollo, muchísima atención. La vaina está maluca, tanto en la ciudad de Barranquilla como en su departamento. Señoras y señores, fueron 8 sicarios en motocicletas los que acabaron con varias personas en Soledad. Hay 4 personas más heridas.
3: Atento ciudad, atento Cartagena, atención ciudad abrollada. A un ajuste de cuentas entre bandas criminales atribuyen las autoridades el ataque a bala registrado por 8 presuntos sicarios a un grupo de personas que estaba reunida en el barrio Las Ferias de Soledad Atlántico. Llegaron, oiga, fumigando y dando balín.
2: Y si por allá llueve, por aquí no escampa. Adolescente de 16 años de edad permanece en la unidad de cuidados intensivos tras recibir un balazo en la cabeza. Esto sucedió en Cartagena.
3: Atención ciudad, este adolescente de 16 años habría resultado herido con un arma de fuego durante la noche del domingo 13 de septiembre en el sector Loma Fresca en Cartagena, y de acuerdo con el reporte preliminar entregado por la policía,
1: metropolitana. 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
2: Las noticias en desarrollo en tu Reina 95.5. Muchísima atención. Carlos Arturo Vergara, la víctima fatal de sicarios cuando departía en Membrillal. Sí, señor, en Cartagena la bala sigue bajita.
3: Atención, ciudad. Carlos Arturo Vergara es el hombre que perdió la vida tras ser atacado con arma de fuego mientras se encontraba departiendo con otras personas en la vereda Membrillal, jurisdicción del corregimiento de Pasacaballos, Alemania.
2: Las noticias al mediodía, de lunes a viernes en La Reina 95.5, la emisora que más se oye, con las voces que te informan. Evil de la OSA
3: y Ever Luis, el locutor feliz.
2: Coordinan JB y Néstor DJ. Ya viene en breve Cindy Watson. 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Mañana al mediodía, más noticias en desarrollo.

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0: En tu reina 1247.
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1: Se mueve el mundo vallenato en tu reina, 95.5 la emisora en el primer lugar. Por acá dice, hola, buenas. Saludo especial, gracias por estar conectado con la reina. Hablando del cantor Iván Villazón, también está preparando su más, su próximo álbum, que viene cargado de compositores ya reconocidos y también nuevos talentos en la composición vallenata. Viene con algo novedoso, tres acordeoneros en su próxima producción. Lo que está haciendo en vivo lo estará haciendo también a nivel de grabación el cantor de cantores, Iván Villazón. Se mueve el mundo vallenato y lo escuchas en tu reina.
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0: título tu serenata, clásico de los años 80, Quinto Reina. Además, esta canción le da título a ese álbum del 1980. Diomedes Díaz con Nicolás Elías, con Lacho Mendoza, una de las grandes obras. El cacique Diomedes. Una de la tarde con 10 minutos en Colombia, una 10 minutos. 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Más amigos oyentes, está ahora conectados con el primer lugar. ¿Quién escribe por acá? Saludo para Kelly, para Saidy Flores, que dice buenas tardes, bendiciones. Para todos les desea Saidy Flores. Andrés Sierra para Marta Foronda. Joaquín Tapia, que también está conectado con la reina esta hora. Buenas tardes. Buenas tardes. Buenos días, buenas tardes.
1: Néstor, te habla Joaquín Tapia. Néstor, lo que pasa es que hay un problema acá en la bomba Doña Clemen.
0: Sí, señor.
1: Tuvieron un incidente de el agua se le metió al tanque. No sé cuál es el problema. Y yo tengo un carro que cayó en esa. Y entonces la bomba está poniendo obstáculos que no me quiere responder por eso. Entonces yo necesito denunciar eso.
0: Compadre, usted tiene que tener ahí la factura de compra, ¿cierto? Con la factura de compra, usted tiene todo el derecho de reclamar porque la gasolina que le vendieron no es buena gasolina. Listo. ¿Alguna cosa que lo esperamos en la reina, yo? Una de la tarde con 12 minutos en Colombia. 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

0: así se llama esta creación del maestro Roberto Calderón. Para la voz de la voz morena, Silvio Brito. Aquí tu reina, la emisora que más se oye, mi compadre Yacir Muñoz. Un abrazo para Yacir Muñoz, es el mejor. Escuchando la reina.
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0: La que más se oye, la del primer lugar. 320-54-32-955.
1: 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Ya los compadres ya había buscado.
0: 320-54-32-955. Por acá para reporte de sintonía, saludos.
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0: Mi compadre Andy Coronel, escuchando la reina del primer lugar. Saludo para el gran Javier Enrique en El Chorro.
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0: Y para Gustavo de Vos. También está cumpliendo años Ángela Marrugo Rodríguez en la vereda del Chorro, jurisdicción de Turbana, en la variante Mamonal Gambote, de parte de la familia Marrugo Rodríguez, especialmente de su compañero Dubán. Les desean felicidades y bendiciones. El gran Ricostilla. Hoy está de cumpleaños. Hoy está de cumpleaños Adrián Ávila Ramírez. En la población de Mandela, de parte de sus padres. Especialmente también de mi compadre Ricostilla. Para el gran Adrián Ávila Ramírez en su cumpleaños. Felicidades con la reina, la emisora que más se oye. 1:22 en Colombia, 320-5432-955.
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Otra de las obras del maestro Roberto Calderón, para la voz de Poncho Zuleyma con su hermano Emilianito. Modelo 1984. Se llama así, esta es su historia. Recordando esta excelente producción de Poncho Zuleyma con su hermano Emilianito. 1:31, recuerda que los invito también para que se inscriban y corones con la reina.

gracias por escucharnos. 25.5, la reina del primer lugar. Mi compadre Javier Miranda, para Juan Carlos Benítez. Mi compadre Luis Carlos Marrugo. Dice por acá, también nos preparamos para vivir la cabalgata de mujeres. La primera cabalgata de mujeres. Vaya, está escuchando la reina del primer lugar. Gracias por escucharnos. 320-54-32-955. Jorge Armando San Juan, mi hermano, Dios te bendiga. Estamos escuchando la reina del primer lugar, la emisora que más se oye. 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
0: 1:51 en tu reina.
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1: Hola, sí, señores, buenísimas tardes para todos ustedes. Desde la tarde con 3 minutos, arrancando y comenzando esta nueva hora. Y te cuento que así se mueve el mundo vallenato. Giancarlo Centeno será uno de los invitados especiales de Jorgito Celedón este 17 de septiembre en el Movistar Arena de Bogotá. Jorgito Celedón prepara el tour La Historia Mía y bueno, quiso invitar a su colega Giancarlo Centeno. Dos grandes voces unidas por una gran amistad y por una etapa fundamental que compartieron en el Binomio de Oro. El reencuentro que protagonizarán en el escenario promete ser uno de los momentos más especiales de la noche. Así se mueve el mundo vallenato.
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0: Diego.
1: Oye, la reina del vallenato, la reina del primer lugar, como siempre, con las buenísimas tardes para todos ustedes, mis oyentes, mis reinistas que están allí conectados y conectadas a través de la reina del primer lugar. 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Aquí estamos conectadísimos, como siempre, con toda la energía, con toda la actitud, arrancando este martes. Y bueno, alistándonos porque ya estamos más cerca a la celebración de amor y amistad con la reina 95.5. De hecho, tenemos un encuentro con ustedes este próximo viernes, Centro Comercial Portal San Felipe, donde tendremos en vivo y totalmente gratis a Natalia Curbelo, Rafael de Jesús Díaz, Cristian Pérez, José Madrid, su banda show, para ponerle sabor a noviembre, por supuesto. Así que nada, bienvenidos al show de la reina. Ya viene nuestro tema de la tarde. Quiero que te quedes allí conectado, que te quedes pegadito, porque ya vamos a estar interactuando. Vaya mandándome su reporte de sintonía en el 320-54-32-955.
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1: Oye, dirige Berluis, el locutor feliz. Y bueno, nada, con toda la actitud arrancando este martes, sabor vallenato y el show de la reina. Aquí aparece el cacique, Diomedes Díaz, si se llama así, te necesito. Bueno, pues,
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0: Samara, ahí está Miguel Morales en tu reina 95.5. 2:29, es la reina del vallenato, es la reina del primer lugar, como siempre activo para todos ustedes, nuestros fieles oyentes en este martes, como dicen por allí. Ni te embarques ni te cases. Vamos por acá. Le envío un saludo especial, me dice hola Cindy, soy Oscar Carvajal, estoy activo y estoy conectado con la reina. Ahí está también Johnny Beleño en la Sierrita, también está activo con la reina del primer lugar. Vamos con oyentes a esta hora, hola, hola.
1: Muy buenas tardes, Cindy Watson, para reportar sintonía desde la perla del canal del dique San Cristóbal. Siempre pegadito al show de la reina con Cindy Watson.
0: Eso, sí señor, me encanta, esa es la actitud. Para Giovanni Marimón, que también está pegadito a la reina. Para Jenny Pájaro, para Aníbal, para Isabel, para Julis, que también está pegadita a la reina. Para Ruby Beltrán, para José, para Mari, para Juan, para Angie. Miriam Camila, también está pegadita y conectada a la reina en primer lugar. Y bueno, vamos con la pregunta de hoy. Vamos a empezar a interactuar, a whatsappear y más en el show de la reina. Oye, justo tiene que ver con algo que hoy día muy poco nos gusta, el tema de la llamada. Bueno, antes de ir con el tema, mando un saludo a Judis Guerrero, Ana Isabel y Carolina Manga, especialmente para Roma Isabel, que ahí están pegaditas a la reina, de parte de mi compadre Fabi Rodríguez, que está activo, como siempre, con la reina del primer lugar.
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0: Oye, sí señor, no nos gana nadie. Sintonía total de la reina 95.5. Y bueno, anteriormente, antes, una llamada, vea, era lo más normal del mundo. Hoy, si nos suena el teléfono, si nos suena el celular y uno no reconoce el número, oye, uno dice, ay, ¿quién será? ¿Qué querrá? ¿Para qué me llaman? ¿Usted es de los que prefiere que le escriban por WhatsApp antes de llamarlo o todavía disfruta de las llamadas? Opina ya en el show de la reina, 320-54-32-955. ¿Te gusta hablar por celular? ¿Te gusta hablar por teléfono? WhatsApp en el show de la reina 95.5. Aquí aparece Beto Zabaleta, se llama así, canciones lindas para dedicar en amor y

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Y bueno, estamos en el show de la Reina. Actívate, porque ya voy con opiniones. Nuestro tema de hoy: ¿usted prefiere que le escriban por WhatsApp antes de llamarlo, o todavía le gusta hablar por teléfono? ¿Le gusta recibir llamadas? Opina en el show de la Reina. Aquí aparece Fabián Corrales. Ella tiene todo. Estamos en Amor y Amistad.

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3: 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En Colombia, 2:49 p.m.
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saludo muy especial para Carlos Andrés, el mejor amigo que hay en la vida. Feliz día del amor y la amistad. 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
1: Oigan, sí, señores, se mueve el mundo vallenato. Hoy te cuento que hoy llora la niña. Es todo un hit, es todo un éxito. Se ha tomado a Colombia, a cada rincón, esta canción que es tendencia y que por supuesto suena a través de La Reina 95.5. El éxito por Jesús Romero y el feat con Mono Zabaleta ha impulsado esta canción y la ha convertido en todo un fenómeno. Así se mueve el mundo vallenato.
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1: ¡Épale! Sí, señor, aquí estamos a través de la reina del vallenato, a través de la reina del primer lugar. Y bueno, nada, con toda la actitud, a todos ustedes que están allí pegaditos, que están disfrutando el show de la reina, avanzando esta tarde de martes, segundo día de tu semana en compañía del show de la reina, el mejor show de las tardes. Por acá me reporta sintonía Margot, me dice: hola Cindy, aquí estoy activa con la reina, quiero participar, quiero coronar, ya estaremos con esto y más, así que usted atento a la reina del primer lugar. Vamos con oyentes, ¿qué opinan nuestro tema? ¿Qué reportan sintonía y más? Hola.
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1: ¿Qué te enteraste, mi compadre? ¿Qué te enteraste? Mándame ahí porque no me dices más nada. Hola, ¿qué tal?
3: Oye, Cindy, buenas tardes, Cindy, para reportar sintonía de San Jacinto Bolívar, el mismo de siempre, el propio Chavo, el del Mototour, el del 477.
1: Listo, mi compadre, un abrazo para usted, gracias por su sintonía. Más oyentes, hola.
4: Hola. Buenas tardes, Cindy Walter, que soy de la reina, el señor Alfonso La Rosa, para felicitar en el barrio San Pedro Marcia a la joven que vi Andrés de la Rosa hoy en el día de cumpleaños. Por favor, quiero que le dedique su disco, cumpleaños de Diomedes. Te lo agradezco.
1: Listo, ya viene tu cumpleaños de Diomedes. Saludos también a la gente del barrio Olaya. Ahí está Olivia, pegadita a la reina. Oyentes, hola.
5: Muy buenas tardes, Cindy. Te hablo de acá, desde Lo Amador, reportando sintonía. Mi vida, para opinar acerca del tema, pues como está la situación de hoy en día, yo prefiero que me escriban primero a WhatsApp, que me van a llamar y ahí yo contesto la llamada. U otra cosa, si yo veo que la llamada insiste más de 3 veces, hombre, aquí hay algo, vamos a contestar la llamada. Pero yo personalmente, número desconocido, no contesto. Esa es mi opinión, Cindy. Reportando sintonía con la reina 95.5. Cindy, no hay más nada.
1: No hay más nada. Sí, señor, puro show de la reina en todos lados. Gracias, mi reinota, por opinar nuestro tema de hoy. Justo le estoy preguntando a los oyentes si usted prefiere que le escriban por WhatsApp antes de recibir una llamada o definitivamente a usted le gusta que lo llame, le gusta hablar por teléfono. Hola.
6: Buenas tardes, Cindy Walso, aquí pegadita a la número 1 de Cartagena, 95.5. Cindy, hoy estoy cumpliendo años, para que me mandes las felicitaciones. Tú sabes que tú eres una persona muy especial para mí y como es una fecha muy especial, que es el Día del Amor y la Amistad, quiero que me mandes ese feliz cumpleaños y me pongas una canción hermosa de cumpleaños. Tu amiga Soledad Castaño Jiménez.
1: Ok, mi Soledad Castaño hace parte del Club Reinista. Ella es la líder del Club Reinista. Para ti, que Dios te siga bendiciendo, te regales vida y salud y que sigamos disfrutando de un oyente tan especial como tú, mi querida Soledad.
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1: Oye, sí señor, la reina 955. Vamos con más oyentes. Hola, ¿qué tal? Buenas tardes.
8: Hola, Cindy Walso, ¿cómo estás, mi reina bella? Espero que tengas un día lleno de amor, de bendición. Claro, a mí me encanta que me llamen por teléfono, me fascina. Y se ha perdido eso, ahora puro mensajito por WhatsApp y notas de audio, no, nada que ver, mi reina, la número 1, mi vida entera. Pasa un excelente día.
1: Ok, listo, bueno, de las pocas que hoy día le gusta hablar por teléfono, ya a poco la gente le gusta hablar por teléfono, solo puro mensaje de WhatsApp, pura nota de voz y hasta mandan a veces unos podcasts, hombre. Oye, por acá Daisy me dice: Cindy, tienes full sintonía. Aquí estoy pegadita a la reina, para Claudia, para Carlos Miguel, que también se reporta en la reina del primer lugar. Un abrazo también para mi mejor amigo, Carlos Andrés. Que Dios te bendiga y va en sintonía con su mami Grace. Un abrazo fuerte para ti, Carlitos Andrés, pegadito a la reina del primer lugar y feliz mes del amor y de la amistad. Dios te bendiga, mi Carlitos Andrés, pegadito a la reina, la que más se oye. Y para los cumplimentados del día, aquí aparece Diomedes Díaz, tu cumpleaños.
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0: que olvidar. Ahí está Alex Manga en tu reina 95.5. La reina en el primer lugar, la reina que más se oye. Hoy es martes, casi amor y amistad, vallenato romántico.
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0: Alex,
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0: Ay, qué vaina linda, papi, no hay más. Aquí estamos en la reina del vallenato y mando un saludo muy, pero muy especial a un oyente fiel del show de la reina. Un abrazo por acá para Yossi Rodríguez en Los Caracoles, ahí en la ventanita. Siempre está pegadito y activo con la reina del primer lugar. Un abrazo para él que está como siempre en la sintonía total de la reina del vallenato. Abrazo fuerte para usted, mi compadre. Gracias por sintonizar la reina. Gracias por estar activo. Y bueno, vamos de ahora al WhatsApp. Tenemos más oyentes que están opinando, que están whatsappeando y que están muy activos a través del show de la reina. Hay oyentes que me están justo preguntando también por los regalos, la entrega masiva que tenemos con el gigante del hogar. Ya les estaremos diciendo hora, fecha, así que atento a la reina y ya voy a estar con más ganadores. Mientras, vamos a seguir whatsappeando con ustedes. Hoy le pregunto a los oyentes si ustedes de los que prefieren que le escriban antes de una llamada, que te escriban por WhatsApp, hola, puedes hablar, o definitivamente le gusta que le marquen en cualquier momento del día y, o sea, que disfruta que usted lo llame. Mándeme allí su nota de voz. ¿Qué opina? 320-54-32-955 de la reina. Hola.
3: Buenas tardes, Cindy Guaso, reportando a los sintonías acá en Barrio Cayón, Villa Marisol, pegadito a los 95.5, la reina. Cindy, bendiciones, mi reina. Aquí, pendiente a los premios.
0: Ok, corazón, gracias a ti por estar pegadita a la reina. Tengo más oyentes. Hola, hola. Buenas, buenas.
4: Hola, Cindy Guaso, aquí reportando sintonía de Parque Heredia, para que me salude a la gran Fanny Pérez Trujillo aquí en Parque Heredia, al igual que en Castillete, a Diana Lucía Herrera Pérez y a Lana Ricardo Herrera, mis dos hijas hermosas en Castillete. Un gran saludo para ellas.
0: Ok, un abrazo fuerte para ellas que están activas con la reina. Hola,
5: buenas tardes. Yo escucho el show de la reina, con la reina de la reina, con la reina de la reina, Cindy Watson, para reportar sintonía acá en Turbana del Cónsul Arielito Muñoz. Y también aprovecho para felicitar en un día tan grandioso que hoy cumple mi nietecito, Marlon David Herrera Muñoz, un añito de vida, un retoñito, mi querido nieto, que lo quieren pila. Lo felicita su querida madre, Milena Patricia Muñoz Castilla, su padre, Marlon Herrera Moreno, y la que tampoco puede quedar por fuera, la que sí también lo quieren pila, su abuela, Emilce María Castilla Arnedo, acá en Turbana. Y también aprovecho para saludar a todos los niños de la Isla de León, sector El Pozón. Cindy, excelente tarde para nosotros, Cindy.
0: Oye, claro que sí, mi vida. Gracias a ti por estar en sintonía con la reina. Más oyentes, hola.
6: Hola, hola, buenas tardes, Cindy. Compláceme con un beso embriagador, por favor, Cindy. Beso embriagador.
0: Eso, sí, señor. Un clásico de ayer que se ha reactivado, el desempolvado, lo desempolvó la reina 95.5. Le encanta a nuestros oyentes y, de hecho, esta canción hace parte de las finalistas de la semana de hoy. Aquí están los Betos, el vallenato. Beso embriagador. Oye, canción que me solicitan nuestros oyentes para dedicar en amor y amistad con la número uno.
7: En

0: Qué vaina linda, papi, no hay más Jacobito Fonseca en la que más se oye. La reina de todo, la reina del primer lugar. Por supuesto, esta excelente canción para dedicar, perfecta para esta tarde, ya lo sabe, para mañana es tarde. Y porque estoy loquito, mi vida, y estamos en Amor y Amistad. Y este viernes nos vemos en el gran concierto con Natalia Curmelo, Rafael de Jesús Díaz, y por supuesto José Madrid, su banda Show, y Cristian Pérez.
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6: En Colombia, 3:49 minutos.

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0: 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Te cuento que Silvestre Dangond le habrían practicado una cirugía funcional en pasados días. El artista apareció recientemente junto a Luis Lucho Alonso, su amigo, su compositor vallenato, y además es cirujano plástico. Aunque los detalles de esta operación se han manejado en absoluta reserva, algunas personas cercanas al artista señalan que Silvestre al parecer se intervino un pequeño sector de su pierna por una lesión benigna del tejido celular subcutáneo, donde tendría una molestia especial desde hace algún tiempo. Y bueno, al tratarse de una cirugía ambulatoria, Silvestre estaría ya en recuperación sin ningún tipo de inconveniente médico. Así se mueve el mundo vallenato, estos son nuestros artistas. Y recuerda, si es vallenato, es La Reina.
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yo, a mí eso me da pena estar pegándome un trago delante de ustedes, pero es que ya está la hora del desorden. ¿Quién no me aplaude esto a mí aquí ahora? Aunque se lo tome usted también, usted es artista más que yo.

canción se sabe, el público la canta, ¿no? Llevámonos con el corito. Sí. Vamos, Lucho, tú estás. Yo no valgo un peso, que el caballero quieres tú en esta canción. Si no te canta.

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1: Muy bien, son las 4:14. Tú estás conectado al show de la reina, el número uno de las tardes. Y bueno, atentos porque en esta hora vamos a devolver llamada. Recuerda que la reina y el gigante del hogar en esta temporada estamos entregando 10 millones de pesos en premios entre nuestros oyentes. Son 10 millones entre todos ustedes. Usted tiene la oportunidad de estar en ese combo. Y en total son 10 millones de pesos en premios. Lo vamos a dividir entre varios oyentes que han tenido ya la oportunidad de coronar con nosotros. Saludo especial para Yusi Rodríguez en Los Caracoles. Ahí está en la ventana. Ah, la ventana parrandera. Ahí está escuchando la reina Yusi Rodríguez. Gracias por tu sintonía. Un abrazo fuerte para ti. Gracias por preferir a la reina del primer lugar, a la reina del vallenato.
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1: Que vaina linda, papi, no hay más. Hombre, qué sabor, qué vaina linda, papi, no hay más. Y bueno, aquí estamos en tu reina. Recuerda, ya viene llamada ganadora. Quiero que estés atento a tu teléfono. Si te timbra el teléfono, mi compadre,
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1: Sí, señor, contesta que no es para cobrarte. Contesta, contesta, contesta. Sí, señor, que la reina y el gigante del hogar tienen para ti este regalo especial que voy a entregar en esta misma hora. Así que atento allí al llamado de la reina. Nuestra llamada ganadora hoy mismo, ya mismo. Y este jueves, atentos a todos los que han tenido la oportunidad de coronar con nosotros. Vamos a hacer la entrega de los primeros ganadores, de la primera tanda de ganadores de esta temporada con la reina y el gigante del hogar. Así que si tú estás entre la lista de ganadores, atento al teléfono, que es para darte la información. Ya estaremos de todas maneras informando al aire. Mañana temprano estaremos confirmando exactamente la hora y el lugar donde vamos a hacer la entrega de estos regalos especiales que te da la reina y el gigante del hogar. Y bueno, algo importante, dato importante y recomendación: al momento de usted reclamar algún tipo de premio que se gane con la reina, debe llevar su documento de identidad y la copia del documento. Si usted no lleva la copia, no se le entrega el regalo, el premio con la reina. Sí, señor, ya lo sabe, para que lo tenga en cuenta, pues.
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1: Oye, ya vengo con la llamada ganadora y más en tu reina 95.5. Aquí está José Luis Carrascal, vallenato romántico. ¿Cómo duele el frío? Estamos en Amor y Amistad.

0: canta.
1: Que canta.
0: ¿Con quién?
1: Con el alma.
0: Oye, manantial de amor, vallenato romántico, directo a tu mente, a tu corazón. En este martes, escuchas la reina del vallenato. Vea, ya mitad de septiembre, oh my God. O sea, del primero al 15 pasaron 5 minutos. O sea que dentro de poco, señoras y señores, ya estamos modo noviembre, sí señor.
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0: Oye, qué vaina linda, papi, no hay más. Aquí estamos en la reina, la mampana del vallenato. Y vamos a devolver llamada en estos momentos. Vamos a los barrios de Cartagena. 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
0: No es para cobrarte, es para coronarte. Recuerda que estamos entregando muchos regalos, muchos premios para ti a nombre de la reina, a nombre del gigante del hogar. Atentos, te vuelvo llamada en estos momentos. Vamos a ver si me contestan por acá la llamada. Contesta.
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4: ¡Contesta! ¡Que no es para cobrarte!
0: Bueno, sale que este número está apagado. Vamos a hacer otro intento más. A veces es tema de señal. Verifíqueme ahí el número, por favor. Ok. Vamos a ver.
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0: no es para cobrarte! Ok, señores. Sistema Correo de Voz tendrá cobro a partir de este momento. Ajá, yo no puedo que me cobren la llamada, imagínate tú. ¿Cómo dice?
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0: A otro barrio de Cartagena. Vamos a buscar rápidamente otro oyente. Quiero entregar esta misma hora ese regalo de la reina 95.5 y del gigante del hogar en esta temporada de amor y amistad. Recuerda que la reina 20 años, gigante del hogar 23 años. En tu mente y en tu corazón, sí señor. Llevando alegría a las familias, a los hogares de Cartagena. Vamos a otro barrio más. Atenta allí al teléfono porque puede ser la llamada para ti.

sistema se mueve, se mueve, que se mueva, que se mueva. Vamos a otro barrio de Cartagena, vamos a ver.

0: Buenas.
1: Hola, Cindy.
2: Hola, hablo con Gisela desde el barrio del Pozón.
1: Sí, con ella habla.
2: ¿Cómo estás, Gisela? ¿Cómo va todo, mija? ¿Qué me cuentas? ¿Qué se comenta? ¿Qué se dice?
1: Ay, esperando tu llamada, Cindy.
2: Ay, ¿por qué no contestabas el teléfono?
1: ¿Cuándo?
2: Yo te estaba llamando y como que creía que te estaba llamando para cobrarte, ¿verdad? ¿Viste cómo se ríe la Gise? ¿Viste tú, Gise? ¿Cómo dice?
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2: ¿Cómo dice, Gisela? Dilo tú. Con el sabor y el entusiasmo. ¿Cómo es? ¡Contesta el teléfono!
1: ¡Que te estamos llamando de la reina! ¡Y no es para cobrarte!
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2: Ok, Gisela, no te estamos llamando para cobrarte. Efectivamente, te estamos llamando para premiarte la reina 95.5. ¿Y quién más?
1: Y el gigante del hogar.
2: ¿Cuántos años cumple el gigante del hogar?
1: 23 años.
2: 23 años. ¿Y cuántos años cumplió la reina?
1: Cumplió 20 años el 29 de julio.
2: Oye, sí, señora, ya lo tiene claro. Ok, corazón, dispuesta a ganar y a coronar. Ya empezamos bien. Ok, cariño, la primera pregunta para Gisela. Mencióneme qué actividad tenemos este viernes y al menos dos artistas que vamos a tener el viernes.
1: Ay.
2: Este viernes tenemos algo. Hemos estado hablando de esto, Gisela. Ajá, ¿cuáles son los artistas que vamos a tener? Mencióname al menos dos.
1: Ay, Cindy, ponme la más fácil.
2: Ahí está fácil. A lo lejos se nos nota que el amor está de moda. A lo lejos se nos nota que el amor está de moda.
1: No es el nombre.
2: Ay, no te sabes el nombre, la curva. ¿Las curvas de quién?
1: De... Ay, ¿cómo se llama ella?
2: ¿La qué? La cur... La cur...
1: La cur...
2: Ajá.
1: La curva.
2: ¿Cómo se llama la artista que vamos a tener este viernes en Amor y Amistad, viejo Richie? Ayúdela, viejo Richie.
1: Ayúdame.
2: Ajá, la curve.
1: La...
2: Ajá, la curve.
1: Ay, Cindy, ponme la más fácil.
2: Ay, pero es que yo que está fácil. Si hemos estado hablando de eso, dice. Ay, oye, dice que me cayó también. Oye, viste tú. Bueno, ahí quedas participando, mi querida. No te preocupes, no has perdido. Todavía, vea, todavía nos queda en cantidad de ganadores porque son 10 millones de pesos en premios que vamos a dividir entre nuestros oyentes. Apenas vamos por la primera tanda. De hecho, la entrega masiva, atención, es jueves 10:30 de la mañana, gigante del hogar Basurto, del lado de la Quinta. Nos vemos allá, todo el que coronó con la reina. Nos vemos, ya lo sabe, este jueves en el gigante del hogar de Basurto, donde mi compadre Leo Quintero, y voy con esto, que lo hace Dios me desdías, se llama así, Mujer del Alma.

0: se llama así el cristal de mis pupilas. Beto Zabaleta en tu reina 95.5. Me voy a la pausa de comerciales. Ya regreso para seguir devolviendo llamadas y más. Recuerda que estamos entregando 10 millones de pesos en premios a nuestros oyentes, la reina y el gigante del hogar. Y la cita también es este próximo viernes, celebrando contigo amor y amistad con la número uno.
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7: En Colombia, 4:48 minutos.

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1: Oiga, se mueve el mundo vallenato y quien tiene en expectativa a Valledupar y a sus seguidores es Ernesto Mendoza, quien se tomó las calles con grafitis. Comenzaron a llenarse justo de grafitis con el nombre de una canción que posiblemente es el nuevo lanzamiento de este artista, generando curiosidad entre habitantes y seguidores de él. Por ahora, el artista mantiene el misterio sobre los detalles de este tema mientras crece la expectativa entre sus seguidores. Así se mueve el mundo vallenato. 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

0: el gladiador Rafael de Jesús Díaz, hombre de cría, de hecho, muchos lo han comprado, con el parecido físico hacia su papá, Diomedes Díaz, pero él dice, yo no pretendo ser Diomedes Díaz, yo soy el gladiador, pero soy un hombre de cría, de valores y de talento, por supuesto.
1: ¿Quién? ¿Sí? ¿Se me parece?
0: ¿A quién?
1: A mi compadre, Gustavo Osorio Osorio.
0: Oye, yo también le mando un saludo a mi compadre Tavo. Está pegadito a la reina, mi compadre Tavo. Ay, Ashley.

0: espacio es el blowercito, tú sabes. Para darse gustos, para trabajar, para sobrevivir, mi compadre, tú sabes cómo está la cosa, pero bueno. Oye, saludos también a Heriberto Yepes desde Nueva Granada, también es activo con la reina del primer lugar. 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Así que ya lo sabes, tú estás en sintonía de la reina del primer lugar y estoy en esta nueva hora para entregarte el mejor vallenato. Ya vienen también las noticias con el compadre Eddie de la Osa, que se alista para entregarnos el flash informativo, y además seguiré devolviendo llamadas. Estoy buscando a oyentes fieles de la reina que estén dispuestos a ganar, a coronar con la reina y el gigante del hogar, por supuesto.
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0: Así que estoy buscando a ese reinista de la tarde para coronarlo con uno de estos premios espectaculares. Recuerda que son 10 millones en premios entre ustedes, nuestros oyentes. Vamos a entregar la primera tanda. Escuche atento, si usted ganó, si usted coronó con la reina, ojo, únicamente para los que ganaron, porque hay oyentes que se inscriben y llegan a reclamar premios. Es únicamente a los que ya se les llamó, a los que respondieron bien su pregunta y coronaron al aire, porque aquí nosotros somos quienes devolvemos la llamada y el que haya coronado, por supuesto. Nos vemos este jueves

0: vaya pidiendo el permiso, en el caso del que está trabajando, organice su agenda porque este jueves es la primera entrega masiva. Si usted ganó, si usted coronó con la reina, pues atento, nos vemos este jueves. Vaya con tiempo, no es que dame mi premio, que ya me tengo que ir. No, señor, vaya con todo el tiempo, con toda la calma, con toda la paciencia, ¿no? Son, no vaya a pensar que Cindy Watson los está regañando, ¿no? Son recomendaciones a tener en cuenta. Otra recomendación: al momento de hacer la entrega del premio, es importante que usted lleve tanto su documento en físico como la copia del documento. Si usted no lleva la copia del documento, no podemos legalizar su entrega. Así que para que también lo tenga en cuenta. Un abrazo acá a mi compadre César Araya, Sintonía Total, un solo radio, mi compadre, en todos lados, una sola.
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Oye, sí, señor, y se está cumpliendo justo. Ahí está Silvestre Dangón, la pareja del momento. Buen tema para recordar. Y eso que apenas es martes, ¿ah? ¿Eh? No, este meten, pero sí es un

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0: no tenía que estar pensando uno ni en el recibo de la luz, ni en el agua, ni paga aquí, ni paga allá.

0: tranquilo, ya uno hizo lo que tenía que hacer, ¿no? Y ahora con esos teléfonos, qué peligro, ¿eh? No existía ni la IA ni nada de eso. Papi, no hay más. ¿Sabes qué te digo? ¡Ay, amor! ¡Ay, amor!
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0: ¿Dónde vamos a devolver llamada en estos momentos? Vamos a buscar otro oyente para premiarte, la reina y el gigante del hogar. Estamos premiando a nuestros oyentes. Entre ustedes estamos dando 10 millones de pesos en premio. Usted puede quedar ganador de uno de estos regalos especiales que estamos entregando en esta temporada. Este jueves, 10:30 de la mañana, es la entrega de la primera tanda de oyentes. Así que ya lo sabes, nos vemos en el gigante del hogar de Basurto. Del lado de la quinta, usted llega, lleva su documento de identidad, copia del documento, llegue puntual, vaya con tiempo, con toda la paciencia. Y bueno, allá nos vemos para disfrutar, por supuesto, de esta entrega masiva, porque también el gigante del hogar está de aniversario. Y allá vamos a estar en una mañana diferente, una mañana llena de alegría y del sabor vallenato de la reina 95.5 en el gigante, gigante, gigante del hogar.
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0: Sí, vamos a ver si este oyente me contesta.
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0: Vamos a ver si el hombre contesta primero la llamada y segundo las preguntas, ¿ah?
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0: Sistema Correo.
1: Ah, primer intento se fue a Sistema Correo de Voz. Hagamos el segundo intento ahí, mi compadre. Póngala de que sé. Póngasela.
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1: Oye, mijo, contesta que no es pa' cobrarte. Habla con mi compadre John.
4: Claro, sí, señorita, habla con él. ¿Cómo está? ¿Cómo me le va?
1: Ven acá, John, ¿y tú dónde estabas metido que no contestabas? Ay, ya te iba. A decir, bueno, ya, queda participando.
4: No, cómate.
1: Ajá, ¿por qué no contestaba? Yo dije, este como que creen que lo están llamando para cobrarle, ¿sí o no?
4: No, ¿cuándo? Yo no debo, al contrario, estaba esperando que me llamara.
1: Ok, vamos, sígueme el juego. ¡Contesta el teléfono, que te están llamando de la reina!
4: ¡Contesta, que no es para cobrarte!
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1: Ok, listo, mi compadre, estaba esperando la llamada. La Reina 95.5 y el Gigante del Hogar. Nos hemos unido para entregar cantidad de premios de regalos a usted, mi compadre. Vamos con la primera pregunta, mi compadre. Mencióneme tres programas de La Reina.
4: Bueno, primero, ahí va el show de La Reina con Cindy Watson. El otro, El Rey de la Mañana y Finalistas de la Semana.
1: Y las Finalistas de la Semana. Ok, compadre, mencióneme dos artistas que van a estar este viernes con nosotros aquí en el Centro Comercial Portal San Felipe.
4: Bueno, Natalia Curbedo y José, no sé qué vaina.
1: Oye,
4: José Madrid.
1: Oye, compadre, es pesado, mi compadre. Me hizo la tarde. Ok, mi compadre John, vamos con la siguiente pregunta. Ahora mencióneme tres locutores de La Reina, mi compadre John.
4: Everly, el locutor feliz, Cindy Weston y Eddie de la Osa, vaya. Néstor DJ, JP.
1: Mejor dicho, todos los locutores de La Reina, vaya. Listo, mi vida, ahora mencióname tres puntos de El Gigante del Hogar.
4: Bueno, están La Gran Manzana, La Castellana, El Centro, Basurto, por okay. La Plazuela.
1: Ok, mi compadre, John Hader Vergara de Villarroza.

0: Dígame.
1: Listo, mi vida. Bueno, ya sabes, nos vemos entonces el jueves en el Gigante del Hogar Basurto, ¿oíste?
0: Listo, sí,
1: señorita. Del lado de la Quinta, ya sabes, 10:30 de la mañana, vas a llevar tu cédula, copia de cédula, así que te espero, ¿oíste?
0: Bueno, listo, claro que sí.
1: Listo, mi compadre, nos vemos este jueves en la entrega masiva de esta primera tanda. Son 10 millones de pesos en premios entre nuestros oyentes. Ya tenemos un grupo de oyentes, el cual le vamos a hacer la primera entrega y usted va a seguir participando. Para el oyente que de repente todavía no sabe cómo participar o cómo registrarse, pues es muy fácil. A través del WhatsApp me envías la frase "La reina con muchos millones para ti". A partir de allí, usted empieza a diligenciar sus datos y queda participando y puede coronar, así como nuestro amigo John, que acaba de coronar con la reina del primer lugar, porque cuando tenemos, damos, y cuando no tenemos, no engañamos, así que yo no tengo la culpa.
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0: Reina, y por supuesto en el show de la reina, tengo el placer y el honor de presentarle una voz reina, una voz que informa. Aquí está Eddie de la Osa.
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0: Vaya, vaya.
2: Buenas tardes, Cindy Watson. Watson, buenas tardes, Cindy. Aquí estamos con las noticias que serán grandes titulares en el día de mañana y que estaremos ampliando primeramente en el madrugón y luego en el rey de la mañana. Aquí vamos, vaya, vaya. Cindy Watson, Cindy Watson, Cindy Watson. Aquí estamos. Atento ciudad, atento Cartagena. Duro golpe a el ELN en el sur de Bolívar dejó 5 abatidos. De la Espriella dio detalles. El presidente, escuchen esto. El presidente Abelardo de la Espriella, sí señor, informó a la opinión pública sobre el combate que dejó caídos en acción e incautaciones también. Atento ciudad, atento Cartagena, atención ciudad abrollada, mi corralito. Mujer murió tras un choque en la troncal del Caribe. Era la líder social Karen Rueda. La víctima regresaba hacia su vivienda en el sector de Puerto Nuevo cuando sufrió el accidente cerca del puente de Huachaca en zona rural de Santa Marta. Atento ciudad, atento Cartagena de India, atención corralito. James Rodríguez anunció su retiro de la selección Colombia. Gracias Colombia, para siempre. El volante cucuteño dijo adiós luego de lo que fue su participación en la Copa del Mundo año 2026. Atento ciudad, atención Cartagena. Oiga, damnificado por terremoto en Pereira, denuncian falta de atención. ¿Qué dice el alcalde? Mauricio Salazar, alcalde de Pereira, afirmó que han apoyado a todas las familias damnificadas que dejó el terremoto del pasado 10 de agosto. Esto en respuesta a las denuncias de ciudadanos. Atento a mi ciudad, atención Cartagena. Medida de aseguramiento a 2 presuntos asaltantes en Turbaco, Bolívar. Uno permanecerá en la cárcel San Sebastián de Ternera en Cartagena y el otro en su lugar de domicilio. Atento a mi ciudad, atención corralito. Oiga, reanudan obras en la vía perimetral para mejorar la movilidad de Cartagena. Atención ciudad, atención heroica. La alcaldía de Cartagena, a través de la Secretaría de Infraestructura, anunció la continuación de los trabajos en los 230 metros restantes de la ampliación de la vía perimetral, la cual fungirá como una alternativa para dirigirse desde el barrio 7 de agosto hasta la Villa Olímpica, sin pasar por la calle principal de San Francisco. Atento a mi ciudad, atento Cartagena. Imputan a alias Araña, señalado por 16 asesinatos contra líderes y firmantes de paz. Atento a ciudad, el señalado cabecilla de los comandos de frontera habría ordenado homicidios entre 2020 y 2024 en 8 municipios del Caquetá. Atento a ciudad, atento Cartagena. Revelan también detalles de cómo murió el rector de Universidad del Ecuador en Playa de la Boquilla, Dios mío. El ingeniero y docente Diego Ramón Luna Álvarez estaba de paseo en Cartagena con su esposa y tenía previsto ir al concierto de Gilberto Santa Rosa. Atento ciudad, atento Cartagena de India, atención corralito. Estamos reclamando desigualdad, ¿quién lo dijo? Dumetor Bay, sobre demanda a la CREG, así como se oye, a la CREG. El alcalde de Cartagena insistió en que la demanda a la CREG busca frenar esas posibles sanciones por mayor consumo de energía durante el intenso verano del Caribe. Atento ciudad, arrancó también la construcción del distrito creativo de Manga. Esto es lo que ofrecerá mi ciudad y que ustedes van a conocer por aquí. Por la que más se oye en Pira tu reina. Atento ciudad, un menor estaba entre los 8 secuestrados, liberados. Estados Unidos participó en el rescate. Mi ciudad abrollada, mi corralito. Y hasta igualmente capturado en Arjona, alias Boca Chico, señalado de portar estupefaciente, así como se oye. Y hasta igualmente también estará en desarrollo. Duro golpe al ELN en el sur de Bolívar dejó 5 abatidos y de la Espriella dio detalles. Se oye más, se oye en pila. Turreira.
0: Gracias, Eddie de la Osa. Ahí está. Sin más noticias, mañana contigo en el madrugón y por supuesto en el rey de la mañana con las voces del primer lugar que siempre te informan. Yo soy
1: Cindy Watson. Está en la reina 95.5.

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4: En Colombia, 5:50 minutos.

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2: En tu carro suena la emisora del primer lugar, tu reina 95.5, la que más se oye. 6:15. La dirección está para Luis, el locutor feliz. Yo soy JP, el que sabe cómo es. Y de una voy con reportes de amigos conductores. A ver cómo se mueve la heroica. ¿Dónde está el trancón?
3: Compadre JP, muy buenas noches, bendiciones. Buenas. Ahí me reporto movilidad de Megatienda del Cabrero hacia Marbella. A la hora está 5352. Ahí te informo a Giovanni Marión para la reina. Feliz noche, bendiciones.
2: Gracias.
3: Ahorita
2: amigo,
3: te doy mi segundo reporte.
2: Ok, mi compadre, Giovanni Marimón.
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2: La dirección es Teber Luis, el locutor feliz, te acompaña JP, que sabe cómo es, y estoy en tu reina. 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A ver cómo se mueve la heroica, poder reportarte a esta hora. Bueno, que dice por acá Yanelis, dice buenas noches. Milton de la Rosa, Arnovis, Estefanía, para José Mendivil, para Luis Figueroa. Ellos están conectados al primer lugar de la reina, 95.5, lo que más se oye. Un abrazo para Romancho Benavides, mi hermano, Dios me lo bendiga. Saludo para mi compadre Pedro Heredia, tremendo nombre, ¿ah? Pedro Heredia, en las gaviotas, de parte de Yonto Torres. Escuchando a la reina Edwin, el fantasma, mi hermano, Dios te bendiga. Gracias por escuchar 95.5. Dice por acá. 320-54-32.

Y ya ahí vi en el restaurante, café restaurante Vesubio. Gracias, mi compadre Jairo, no se preocupe, aquí estamos firmes, ¿no? Dios me lo bendiga. 6:17, ¿cómo se mueve la heroica John Sierra? Que dice, buenas noches. Escucho la reina desde Tolú, el gordo Sierra y Everlín Espasa. Y los recolectores de aseo, gracias, mi hermano, bendiciones.

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4: Conductores, a ver cómo se mueve la heroica. La dirección está para Luis, el locutor feliz. Te acompaña JP. Y estoy en los 95.5 del primer lugar. 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Esta es tu reina, la emisora que más se oye. Voy con amigos conductores. Reportándose a esta hora. Por acá. Buenas, buenas. ¿Qué dicen los profesionales del volante esta hora? Buenas.
5: Hola, ¿qué tal, JP? Un abrazo, bendiciones, mi hermanito. Bueno, te informo la movilidad. Compadre, cuatro vientos subiendo para el Colegio Tecnológico con Fenal, buscando hacia el barrio España. Esto está 5150, compadre. Aquí en la glorieta del Colegio con Fenal, básica, para coger hacia Zarosilla. Esto es un arroz con mango, mi hermano. Y para rematar, hay una rejilla que los vehículos hay que bajar la velocidad porque si no se maltratan completamente. Mientras que no arreglen esta rejilla, este tráfico vehicular aquí en el sector Cuatro Vientos a Tecnológico con Fenalco, va a estar siempre 5150 en hora pico. Un abrazo, te informó Andresito Sierra para La Reina 95.5.
6: Está comenzando la Loma de Nariño, mi hermanito, del Paseo Bolívar hacia acá. 5-0, compadre, esto está trancado.
4: Ok.
7: Hola, hola, hola, ¿qué tal, mi hermano JP? Muy buenas noches, un abrazo fuerte. Bueno, y te informo la movilidad. Te informo que la avenida Santander, sentido desde Crespo hacia el centro, se encuentra 5455 la movilidad. Avenida Santander, desde Crespo hacia el centro histórico, se encuentra 5455 la movilidad. Te informó Jorge Armando San Juan para La Reina 95.5. Un abrazo, hermano mío. Feliz noche. Bendiciones.
4: Gracias, mi compadre. Así se mueve la heroica. Así se mueve Cartagena esta hora. 628 también puede ser reportar. Recuérdalo bien. 320-5432. 955, que dicen por acá los amigos oyentes.
8: Buenas noches, señor de La Reina.
4: Buenas.
8: La movilidad de la bomba El Gallo hacia el terminal. 5-3-5-3. Se está moviendo lento, pero se está moviendo.
4: Gracias, mi compadre. ¿Qué dice Eloy Núñez también? Está pegadito a La Reina.
9: Hola, buenas tardes, compadre Jota. ¿Cómo está mi hermano?
4: Excelente.
9: Bendiciones.
4: Amén.
9: Pegadito a La Reina 95.5, La Reina del Pueblo. Compadre, reportando sintonía acá en Arroyo de las Canoas, La Reina, se oye en pila. Para que me haga el favor de complacerme con un disco de Rafael Orozco, Las Cosas del Amor. Eloy Núñez, gracias.
4: Listo, mi compadre. 320-5432-955. ¿Qué dice por acá? Samir Julio, el Pokémon de Mandela. Johnny Beleño en la Sierrita. Otro dice Rebeca Cañate, está pegadita a La Reina, 6.29. Yo te regalo más canciones para que sigas conectado con el primer lugar. Esta es la que más se oye. 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
2: ¿Dónde tú estás? Suena la reina del primer lugar. 638 320-54-32-955. Esta es tu reina, la emisora que más se oye. Más amigos conductores también y oyentes que se pegan a esta hora. Al primer lugar.
3: Hola Cindy, bendiciones. Saludos para Mandela. Saludos para Ceballos, en sintonía.
2: Bien. Ok. Se le cortó el mensaje. Bueno, se le cortó, no, lo envió. En el show de la reina, pero lo, se había conectado los datos. Ahora wey, se pegó el wifi y le salió el mensaje a mi compadre. Listo, mi hermanito. Henry Martínez. Edwin el Fantasma dice por acá, buenas. Buenas tardes, JP, para reportar sintonía desde Medellín, pues. El popular MR. Para saludar a la familia Ruiz Pérez en la urbanización Villa María. Me complaces con una canción. Me tengo que olvidar. Luis Miguel también hace parte de esta gran familia reinista.
4: Buenas noches, buenas noches.
2: El mismo. Dice Luis Miguel. Miguel, ¿cómo se conectó a los datos ahora? Dice Marle Linda por acá, Henry Martínez, María Alejandra, Rebeca Cañate. Pegaditos al primer lugar de la reina, la que más se oye.

0: toda la gente de la academia, escuchando los 25.5, la que más se oye. Gracias por escuchando 25.5, esta es la del primer lugar.
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2: JP está en los 90.

0: es la del primer lugar, tu reina, 95.5, más amigos conductores.
1: Buenas noches, JP. Reportando sintonía a Lucho Díaz. Para reportarte la movilidad en el bosque, 5453. Para que me haga foto, para hacerme la canción por no perderte, Diomedes Díaz.
0: Listo, mi compadre, aquí está su buena canción.
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0: 6:54 en tu reina.

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